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5: Estamos de vuelta, mis queridos amigos, en el segundo tramo de la programación de la fecha, con más de Ñanemba ETT Tenonde, lo auténtico nuestro primero, siempre a través de las ondas de Radio Nacional del Paraguay 95.1 FM. Me comenta mi dúo en la música, Alberto Guaraní, que está con su equipo a todo volumen también, disfrutando de la programación, de la buena música. En este jueves, un poquito, digamos, digamos, tenso por el pronóstico, pero estamos pasando con buena música, con muchas historias de vida y conociendo más a nuestros artistas. Recibí una serenata musical hace un rato nada más de un amigo, compatriota, gran músico, Neri Rojas, que estuvo radicado más de 30 años en los Estados Unidos de Norteamérica. Y ahora de vuelta al terruño, él está radicado actualmente en Coronel Martínez, Guairá, pero con la promesa de que va a estar por Asunción y vamos a tenerlo acá en Yanembaetetetenondé en vivo y en directo para hablar sobre su trayectoria artística, sobre todo lo que hizo en estas décadas fuera del país en pos de nuestra música y de nuestra cultura. En la voz, en la interpretación de Neri Rojas, una serenata musical que me acaba de llegar y quiero compartir con ustedes. Y él está escuchándonos, entonces un abrazo grande, mi querido Neri Rojas, que sigas bien y que muy pronto podamos compartir una noche en Yanembaetetetenondé. Neri Rojas entonces con una selección de hermosas canciones.

selección de hermosos temas. Una serenata musical que me acaba de enviar y yo comparto con ustedes, mi querida audiencia. Seguimos con las biografías. Y quiero decirle a mi querida oyente Eva Saldívar que en breve complaceremos sus pedidos musicales. El 3 de octubre pasado se estaba recordando un aniversario más del paso a la inmortalidad de Carlos Federico Reyes, más conocido como Mita Ishuri, guitarrista, compositor y artista plástico. Él nació en Asunción el 15 de octubre de 1909. Se inició en la música como aprendiz en la banda de músicos de la policía de la capital a partir de 1930, donde estudió bajo la dirección de Nicolino Pellegrini y Gerardo Fernández Moreno, requinto, corno y clarinete. Recibió lecciones de guitarra de Dionisio Basualdo. Durante la Guerra del Chaco formó parte de la banda de suboficiales de reserva. Con esta banda actuó en el frente de batalla para alentar a los combatientes. Al finalizar la guerra, se incorporó al trío guaireño de Gumercindo Ayala Aquino, con quien participó de giras por países latinoamericanos. Sus compañeros cariñosamente lo bautizaron con el nombre de Mita Ishuri. Luego de una brillante e improvisada actuación en carácter de cómico, al haberse agotado el repertorio del trío guaireño durante una prolongada presentación. En 1945 se estableció en Chile, donde desarrolló actividades como músico, incluyendo la ejecución del arpa paraguaya, presentándose como solista y formando sus conjuntos Xipapé y Alma Guaraní. En 1954 se radicó en California, Estados Unidos de Norteamérica, donde fundó en Oakland su academia Mangoré Guitarra Studio, desempeñándose al mismo tiempo como profesor del Sherman Clay School of Music hasta 1982. Es autor de numerosas piezas instrumentales y canciones como Arpa Purorú, Gratitud, Mi Serenata de Amor, Club Fernando de la Mora, Espejo del Amor, Pino Zapotú, Joelito, Arrozarito, La Mujer Paraguaya, Himno a la Juventud y otras. Carlos Federico Reyes, Mita Ishuri, pasa la inmortalidad el 3 de octubre del año 1999. Yanemba etete nonde, manteniendo viva la memoria de quienes dejaron huellas imborrables a su paso, enriqueciendo nuestro folclor popular. Vamos a complacer un pedido de la querida oyente Eva Saldívar en grabación del dúo Méndez López, Ingratitud, y luego en el rincón romántico su segundo pedido.

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2: Mi querida audiencia, vamos a escucharlo al cantautor Alberto Guaraní del material Pilar Querida, con unos temas que le pertenecen en letra y música. Contento en tu regazo y te doy gracias, mamá.

Así estábamos escuchando al cantautor Alberto Guaraní del material Pilar Querida, dos temas musicales que le pertenecen en letra y música. Contento en tu regazo y te doy gracias, mamá. Recordamos ahora a José Magno Soler, cantante y compositor, ya que el 6 de octubre pasado se estaba recordando un aniversario más de su nacimiento. José Magno Soler, cantante y compositor, nació en San Pedro del Cuamandillú el 6 de octubre de 1935. Estudió guitarra en su pueblo natal, trasladándose a la capital en 1953. A partir de 1962, se desempeñó como solista de numerosas agrupaciones de música popular, como la Orquesta Típica de César Medina, con la que grabó su primer disco para el sello Guarania, la Orquesta de Aniceto Vera Ibarrola, conformando luego un trío con Papi Adorno. En 1967 formó su conjunto Nocturnal, con el que estrenó sus primeras creaciones. En 1971 fue convocado por Mauricio Cardoso Ocampo para la formación del conjunto Perurimá. Con este conjunto participó de giras internacionales y grabaciones por más de 10 años. Es autor de las canciones San Pedro del Norte, Caminito Verde, Laguna Porá y otras más. José Magno Soler pasa a la inmortalidad el 23 de noviembre del año 2018 en Asunción, República del Paraguay. Manteniendo viva la memoria de estos grandes. Tenemos ahora nuestro rincón romántico, música internacional con voz paraguaya. Vamos a comenzar con el material de Alberto Guaraní Internacional. Este material agradezco que por la carátula dice dedicado a Shirley. Muchas gracias a Alberto Guaraní por esa deferencia. Y justamente vamos a complacer el pedido de la querida oyente Eva Saldívar con un tema que le gusta mucho y es el número uno del material, Júrame, un bolero, letra y música de María Grieber. Y a continuación vamos a escuchar el bolero de Gil Alfredo Yalil, Si tú me dices ven, el número 11.

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Cerramos así nuestro espacio romántico, música internacional con cantantes paraguayos. Y voy a ir despidiéndome ya de la programación por hoy, porque tengo un largo trayecto todavía hasta mi casa y le tengo miedo un poquito al pronóstico también del tiempo. Entonces vamos a quedar disfrutando de hermosa música paraguaya, del material homenaje a Doña Inocencia. Vamos a escuchar Icanguise de Cobé, letra Inocencia González de Torales, música de Carmen Villalba, por el dúo de la simpatía Quintana Escalante. A continuación vamos a escuchar una hermosa composición que pertenece en letra y música a Inocencia González de Torales, una inspiración dedicada a mi persona, a la que llamó Shirley, en grabación de la gran orquesta típica Inspiración con la voz de Reinaldo Arzamendia. Es el número 14. Y para cerrar, cerramos con el material Imomorambuba Purajei, Mi Flor de Amor, letra y música de Emilio Bobadilla Cáceres, con la voz y estilo de Alberto Guaraní, y Xereyeitema Pandé, letra Inocencia González de Torales y música de Pastor M. Reyes. Muy buenas noches, buen resto de jornada, bendiciones y hasta el próximo jueves, Dios mediante.

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Yoaljú. Una palabra del idioma guaraní que significa amor. Amor a la familia, a la amistad. Amor a la tierra que nos vio crecer. El Yoaljú se expresa de diferentes maneras, reflejado en el cuidado, el respeto y la presencia. Porque amar también es estar.

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El tesoro de nuestra cultura. 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Pi'awapu, paz interior.

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buenos días, estimados oyentes. ¿Cómo están ustedes en este viernes 9 de octubre? Viernes lluvioso en la capital paraguaya, viernes con alerta de tormentas. Kujille pope o senlo mitá, jogawi, porque kujille la itajo anua ibagawi. Como ves pasada, cayeron piedras enormes, cayeron amandao, el granizo. Y bueno, también había una alerta para ayer y hoy, pero por suerte al parecer se amansó la tormenta. Vino hasta nuestra capital ya debilitada la tormenta y por tanto estamos contentos porque no estamos teniendo vientos ni granizo. Pero sí una lluvia y podríamos decir que es una lluvia mansa. 2 minutos de las 7 horas, hoy 9 de octubre es el Día Mundial del Correo. Saludos a nuestros amigos de Dinacopa. Es el Día Mundial del Huevo. El huevo es la base de la alimentación de Paraguay, yo creo. No hay un solo hogar donde no se consuma huevo. Y es una alternativa económica sin ningún reparo. Se pueden comer los huevos porque tiene proteínas, es un alimento que conviene a chicos y grandes, adultos, mayores, a todos. Hoy es el Día Mundial del Huevo para concienciar sobre la importancia, nosotros consumimos huevo de gallina, sobre la importancia de este alimento en la humanidad. Es el Día Mundial de los Jardines Botánicos, es el día del nacimiento de Luis María Argaña, quien fuera presidente de la República, docente también fue Luis María Argaña, abogado, político y docente. Un día como hoy nació John Lennon, uno de los Beatles más famosos y que había sido asesinado cuando apenas tenía 40 años. John Lennon, el eterno chico de Liverpool. Un día como hoy nació el músico y cantante paraguayo Dionisio Villamayor, y asimismo el escritor paraguayo Óscar Escobar. Y un día como hoy, 9 de octubre, falleció el religioso, el papa italiano Pío XI. En 1958 fue eso. Asimismo recordamos el fallecimiento del revolucionario argentino cubano Ernesto Che Guevara en 1967. Hoy recordamos al famoso músico y violinista Aniceto Vera Ibarrola, que falleció un 9 de octubre de 1977. Asimismo, falleció un día como hoy el actor, cantante, humorista paraguayo José L. Melgarejo, el papá de él, quien tiene un programa, Fiesta Folclórica. José Melgarejo también se llama a su hijo. Es así, Faustino, ¿no? José Melgarejo se llama nuestro compañero, igual que su papá, o tiene otro nombre. Varias veces habrás trabajado con él. Y por último, recordamos el fallecimiento del escritor australiano Morris West. En la primera parte musical del programa vamos a escuchar a José José, Querer, Amar y Querer, y luego Mercedes Sosa, Gracias a la Vida.

13 minutos de las 7 horas escuchamos a Mercedes Sosa con Gracias a la Vida de Violeta Parra, la chilena que escribió esta bella canción. Y tenemos muchos lapachos en floración. Lástima el día lluvioso, porque contrastaría muy bien ver los lapachos amarillos y blancos con el cielo azul. Ayer, de vuelta del trabajo, estuve apreciando una cantidad de lapachos amarillos en Asunción. Y qué hermosos son, qué bueno es apreciar la belleza de la naturaleza. El lapacho amarillo, cuyo nombre científico es Androanthus albus, es un árbol nativo de Sudamérica y de esta parte del continente. Las floraciones, los lapachos, podemos encontrar en Paraguay, Argentina en el noreste y Misiones, y Brasil en el sur del Brasil, y asimismo al sur de Bolivia. Pero en todo Paraguay podemos encontrar el lapacho amarillo, que crece de forma silvestre en bosques, en selvas, principalmente en bosques húmedos como la selva paranaense y las cuencas altas del río Paraná. Hay una gran cantidad de lapachos amarillos. Y también estamos viendo la floración de los lapachos blancos. Esta es una, la

revolucionarias y fascinantes de la historia de la música. Su vida estuvo repleta de detalles insólitos que van mucho más allá de su éxito con los Beatles, desde sus peculiares manías personales hasta las extrañas coincidencias que moldearon su destino. El universo de John Lennon sigue sorprendiendo a sus seguidores. Y él tenía muchas manías. Se obsesionó, por ejemplo, por el número 9, y porque él nació el 9 de octubre. El mismo día nació su hijo Shem, 35 años después. Y decía que Liverpool, Newcastle, la calle donde vivió, y Paul McCartney, todos tenían 9 letras. Siempre se fijaba en esos detalles. Y además conoció a Yoko Ono un 9 de noviembre. Esta fijación lo llevó a componer canciones como Revolución número 9 y El sueño número 9. Por otra parte, John Lennon fue el último miembro de The Beatles en sacar su licencia de conducir. 24 años tenía cuando sacó su licencia de conducir. Y era un conductor terrible, ya que no veía bien. Y en 1969 sufrió un grave accidente. Necesitó 17 puntos de sutura y decidió no volver a manejar, salvo casos de extrema necesidad, y prefirió siempre usar un chofer. Quedó con mucho miedo después de este accidente que tuvo, después de sacar su licencia a los 24 años. Él era disléxico, de niño tuvo problemas en la escuela porque le costaba leer y escribir debido a una dislexia que en aquel tiempo no estaba diagnosticada. Asimismo, tenía miopía severa, mientras su miopía era tan avanzada que sin sus famosos lentes redondos estaba prácticamente ciego. Él fue criado por su tía Mimi, que era muy estricta, y sus papás se separaron cuando él era muy chico y le crió su tía Mimi. Y cuando él comenzó a obsesionarse con la música, todos los días con la guitarra, le solía repetir una frase que quedó para la historia: la guitarra es muy buena, Mimi, pero no podés vivir de ella. Y sin embargo, la tía Mimi se equivocó, porque ningún grupo como The Beatles vendió tantos discos y alcanzó tanta fama en toda la historia de la humanidad. Creo que es uno de los grupos más y más conocidos hasta el último rincón del planeta. Pero el primer instrumento que tocó John Lennon no fue la guitarra. Antes de tocar las 6 cuerdas, John Lennon aprendió a tocar la armónica desde jovencito. Le regaló su tío una armónica y con ella compuso varias canciones. También tocó el banjo, instrumento que su mamá Julia le enseñó a tocar, utilizando una afinación muy particular. Cuando conoció a Paul McCartney, este tuvo que enseñarle cómo afinar correctamente la guitarra normal, porque él solía afinarla a su estilo. John Lennon, siempre dijeron que era muy dulce, hacía muchas bromas, siempre estaba bromeando con sus compañeros, era muy inquieto, no se quedaba quieto un solo segundo, y le decían sus compañeros que acostumbraban a tomar el té y sin azúcar, que él era demasiado dulce porque era el único que le ponía azúcar a su té. Asimismo, le gustaba mucho el chocolate. En 1975, durante una aparición en el famoso programa de televisión británico The Old Grey Whistle Test, John Lennon exigió como parte de pago chocolates y una dotación de galletitas de chocolate tradicionales de la marca McVitie's. Era un fanático del chocolate. Al mudarse a Nueva York, se instaló en el edificio del Hotel Dakota. Con el tiempo, él y Yoko Ono compraron tantos departamentos ahí que utilizaban uno exclusivamente para vivir, otro como oficina, uno para guardar su colección de videos, otro para la ropa. Tenían casi todo el edificio del Hotel Dakota, era de ellos. Compraron todos esos departamentos. Y Lennon confesó en una entrevista que la famosa enérgica canción Help, que es socorro, no solamente era un tema, sino un grito de auxilio sobre la profunda depresión e inseguridad que sufría por el peso de la fama de la Beatlemanía, que finalmente le hacía sentir muy solo. Y como les decía, él tocaba la armónica. Una de las canciones más antiguas de los Beatles, Love Me Do, él utilizaba su armónica cromática en Do C, así le dicen los conocimientos, que era la armónica que él... me hubiera gustado que escuchemos de fondo mientras
hablaba John Lennon, Imagine es su canción.

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minutos de las 7 horas y María Iluminada me escribe desde el barrio Santa Lucía. Qué gusto recibir el mensaje de una nueva oyente. O sea, no es nueva oyente, sino que se comunica por primera vez. Yo voy teniendo en cuenta a todos aquellos que me escriben. Tengo una lista de oyentes y las voy coleccionando a aquellos que me envían sus contactos a través del WhatsApp. Y para mí es una gran satisfacción saber que están allí tan atentos. Un abrazo para vos, María Iluminada, del barrio Santa Lucía de Lambaré, que dicho sea de paso, ha sido escenario de un hecho muy luctuoso de feminicidio en estos días, y lamentamos mucho. Realmente nos afecta a todos los feminicidios, y más aún este que tuvo la posibilidad de ser grabado íntegramente por una cámara de seguridad, que mostró la hazaña que se tuvo con una joven de apenas, de apellido Galeano, de apenas 22 años, que estaba tranquilamente ella llegando a su trabajo para tomar su turno, y fue asesinada a sangre fría por su expareja, que le cortó el paso con su vehículo, se bajó y obviamente este tipo de personas con tanta sangre fría no actuó con premeditación, con alevosía, con saña. Son verdaderos peligros para nuestra sociedad, y ojalá que la Policía Nacional lo capture inmediatamente. No puede estar libre un salvaje, un monstruo. Lastimosamente alguien engendró a este monstruo, tiene mamá, tiene papá, pero señora, señor, que engendraron a este monstruo, es un peligro para la sociedad este señor que ha acabado con la vida de una joven de 22 años. Una verdadera barbaridad lo que ha ocurrido acá cerquita en el barrio Santa Lucía de Lambaré. Y ojalá que la Policía Nacional ya lo capture de inmediato, ya que existen muchas evidencias y conocimiento de quién. Incluso Ñandutí publicó el nombre del asesino. No es ningún presunto asesino, es un asesino. A veces causa gracia ver que dicen fue presuntamente lesionado o presunto asesino, cuando hay pruebas y evidencias muy claras que ha observado todo el país de este asesino muy peligroso para la sociedad. Bueno, realmente nos condolemos con los familiares de esta joven trabajadora, mujer, 22 años, asesinada hoy con... se observa claramente en el video que ha sido rápidamente viralizado cómo la asesinó este señor. Bajó del auto, ella pidió auxilio, nadie por ahí para auxiliarla, y bueno, ¿qué también podrían hacer? Ella tenía una denuncia en la fiscalía, según la información que leí en Radio Ñandutí. Ya había una denuncia de amenaza contra este señor que finalmente terminó matándola. Seguimos con canciones. Y bueno, no suelo comentar crónicas rojas aquí en la FM. Solemos ser muy optimistas, pero como ayer justamente hablábamos, tenemos que ser realistas, y esto nos golpea a todos. Golpea, es un crimen, un nuevo feminicidio. Feminicidio es un asesinato intencional de mujeres o niñas por razones de género, machismo o misoginia. Es el homicidio de una mujer cometida por un hombre debido a relaciones de poder, desigualdad o violencia de género. Y el término se empezó a utilizar desde 1976, cuando Diana Russell lo adoptó en el ámbito jurídico, y fue aceptado en el ámbito jurídico en los años 90. La Real Academia Española define como feminicidio como un asesinato de una mujer a manos de un hombre por machismo. Y eso es lo que suele suceder, que de pronto existe una ruptura, la mujer dice que no quiere seguir con una relación y el varón no lo acepta y termina matando a la mujer. Por eso el feminicidio es por machismo o misoginia. Y según el Ministerio Público de nuestro país, en el año 2025, 37 mujeres fueron víctimas de feminicidio, y hubo 55 tentativas
y 69 niños de hijos de estas 37 víctimas quedaron huérfanos. Y es realmente, como mujer, me duele este tipo de crímenes, y todos somos responsables, así como dice la campaña también en favor de la niñez. Todos somos responsables como padres. Tenemos que educar a nuestros hijos a respetar a las mujeres. Yo tengo un hijo varón y siempre le he hablado de la importancia de respetar a sus parejas, y todos los que tienen hijos varones desde chiquitos, los papás y las mamás le tienen que inculcar que el machismo no es bueno, que hace daño, y erradicar esa cultura de machismo de nuestro país. Este año ya se contabilizan 19 víctimas de feminicidio. Son 19 mujeres en el 2026, por suerte menos que el año pasado, pero también hubo 28 tentativas de feminicidio. Por tanto, estamos ante una situación grave. Somos una sociedad pequeña, un país pequeño, y no hace poco nomás dos mujeres fueron asesinadas también después de una jineteada en el departamento de Cordillera. Y ahí también hemos visto el machismo que existe por los comentarios en las redes sociales. Personas, hombres y mujeres, que incluso parecían justificar el hecho del asesinato. Eso habla mal de nosotros, estimados oyentes. Sí, no podemos nunca justificar de ninguna manera la muerte, el asesinato, de ninguna forma. Y tenemos que condenar y exigirle a las autoridades que los culpables reciban la pena que la ley establece. La ley es muy clara en ese sentido. Seguimos con canciones en Ya es de Día. Vamos a escuchar a Alberto de Luque con Reservista Pura Hey, y luego a Mirta Noemí Talavera, Amor Eterno.

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6: Un minuto de las 8:00 y ¿será que nos estamos alimentando bien en nuestro país? El INAN se llama el Instituto Nacional de Alimentación, dependiente del Ministerio de Salud Pública. Recomienda que tenemos que comer 5 comidas al día y tiene que ser de un grupo de 7 grupos de alimentos locales. Tiene que haber una variedad en nuestra alimentación y qué lindo sería aprender en la escuela ya cómo un ser humano tiene que alimentarse. Son esos conocimientos muy prácticos. A veces en la escuela los niños aprenden mucha ciencia, mucho currículum y que no tiene relación con su vida diaria, que son teorías, pero estos conocimientos son fundamentales para la vida, cómo uno debe alimentarse, 5 comidas al día y 7 grupos de alimentos locales. Esto es lo que dice la ciencia. La alimentación diaria ideal en Paraguay se basa en las guías alimentarias del Paraguay. El Ministerio de Salud tiene una guía alimentaria y ahí te muestran una gráfica, se puede descargar de internet, pueden buscar en internet la olla nutricional del INAM, el Instituto Nacional de Nutrición del Paraguay, que promueven estas comidas diarias. Los adultos tienen que tomar un desayuno, una media mañana, almuerzo, merienda y cena. Esas son las 5 comidas diarias para una vida saludable. Y esta comida tiene que integrar cereales, que son arroz, fideos, locro, harina de maíz, mandioca, tubérculos y derivados, batata. Esos son alimentos saludables. La batata, la mandioca, harina de maíz, arroz, si es posible, integral, fideos de buena marca, porque Sabemos que a veces los fideos, si se hacen en forma muy comercial, pueden que no sean muy buenos. Y el locro. Y otro grupo de alimentos, eso por una parte. Luego las verduras, que tienen que estar en el almuerzo y la cena. Muchas veces en la cena en Paraguay ya no comemos verduras. Y de acuerdo a este estudio, que es científico de la Guía Alimentaria del Paraguay, que hacen los profesionales en nutrición, sí tenemos que comer verduras a la noche. Y las verduras, hojas verdes, también zanahoria, zapallo, que abunda tanto en nuestro país, que es barato, un zapallo enorme, que es riquísimo, tomate y cebolla. Se recomienda consumir por lo menos 2 ensaladas diarias, ya sea crudas o cocidas. En cuanto a las frutas, 3 porciones por día como mínimo. Y comer las frutas de estación. La banana, por ejemplo, es económica. Ayer compré de camino a la oficina una bolsa de bananas de ese señor que está ahí sobre Brasil. Siempre hay un señor muy bien vestido, muy amable, Brasil casi España, y te vende una bolsa así por 10.000 guaraníes de bananas. Eso te dura. Mi alimentación se basa mucho en banana porque es económica y tiene tantas vitaminas, potasio, etcétera. Si es posible comer al día una banana, una naranja, pomelo, mamón, y en temporada si hay guayabas también muy buenas, llenas de hierro, y piña. Se recomienda que, por ejemplo, algunas frutas comas entera, con la semilla, con todo lo que tiene. Con la pulpa, no solamente la naranja, el jugo, sino completita con la pulpa. Frutas, recomendable 3 porciones al día. Y en cuanto a los lácteos y derivados, también hay que incluir queso paraguay, por lo menos 30 gramos, yogur o leche, 3 porciones al día. Carne, puede ser vaca, pollo, cada tanto comer carne de pescado, cerdo, y al menos día de por medio, 4 veces a la semana tenemos que consumir carne de acuerdo a la guía alimentaria del INAM. Huevos, legumbres como poroto, 2 a 3 veces por semana, combinando con, por ejemplo, poroto con arroz para obtener una proteína completa. Y recomienda el INAM usar mínimo los aceites vegetales, poquito, poquito, y reducir al mínimo, no solamente para los diabéticos, para todos los adultos, reducir al mínimo el azúcar y las frituras, embutidos y sal. Mínimo, mínimo, 5 gramos al día, muy poco, porque eso afecta la salud del corazón, de las arterias, y tarde o temprano, si consumís mucho el aceite vegetal, obstruye tus arterias. También recomienda el Ministerio de Salud Pública mínimo 8 vasos de agua potable al día y por lo menos caminar 30 minutos y si es posible 60 minutos todos los días. Tenemos que procurar caminar, bajar escaleras, hacer este tipo. No hace falta ir al gimnasio, como dice una de nuestras de nuestros spots acá en Radio Nacional. Podemos, en vez de usar el ascensor por un piso o 2 pisos, subir y bajar escaleras, tratar de hacer actividad física. Muchos estamos sentados en la oficina, cada media hora por lo menos levantarse, ir a tomar un poco de agua, estirar las piernas. Eso es fundamental para la salud. Los niños tienen otros requerimientos, porque en la infancia y la adolescencia el cuerpo está en crecimiento y requiere mayor densidad de nutrientes, de calcio para los huesos. Y tienen que evitar los ultraprocesados y bebidas azucaradas. Eso promueve la obesidad en los niños y se convierten en adultos enfermos muy pronto. Si toman, por ejemplo, todos estos alimentos envasados, yes, papas fritas, chocolatada, estos juguitos que vienen en Tetra Brick, no son saludables para los niños. El desayuno para los niños, lácteos sí o sí, leche, yogur, queso paraguay, puede ser también cereales, si es posible también que coman cereales o pan integral. Algunos dicen que solamente los adultos, no. El Ministerio de Salud Pública recomienda que los niños también consuman avena, cereales y pan integral. La mandioca es sumamente buena, no en el desayuno, sino, por ejemplo, en el almuerzo. La mandioca tiene fibras, y ver opciones saludables para el recreo de los niños. Frutas, ensalada de frutas, sándwich de verduras con queso, huevo duro, un pequeño puñado de frutos secos, el maní, por ejemplo, muy bueno para los niños. Estamos hablando de niños mayores de 6 años. Para la cena, los guisos caseros de arroz o fideos con carne, boriborí, sollo, caldo de poroto con fideo, tortillón de verduras al horno, son los que son recomendados por la guía nutricional del INAM. Tiene que tener presencia obligatoria de verduras coloridas en el plato. Si es posible, zanahoria, arvejas. Eso es muy bueno para la nutrición del niño y del adolescente. Y proteínas diarias, carne vacuna, pollo, pescado cada tanto, huevo, mezclas de poroto, lenteja con arroz, etc. Los niños deben tomar agua, al menos 1.5 litros por día, y aprovechar los líquidos naturales de la comida. Es decir, es recomendable que los niños coman caldos y sopas. Realizar una hora de actividad física importante para los niños, dormir de 8 a 10 horas como mínimo, evitar pantallas durante las comidas. Hay que acostumbrarle a los niños a no llevar el celular a la mesa. 1 o 2 horas antes de dormir tampoco tienen que mirar la pantalla, porque está comprobado que eso afecta al sueño de los niños y adolescentes, el mirar la pantalla hasta último momento, también a los adultos, pero nosotros podemos todavía cambiar los hábitos de nuestros hijos. Y seguimos con canciones en Ya es de Día, cuando han pasado 10 minutos de las 8 horas. Gracias por los mensajes de ustedes. Siempre, siempre me alienta recibir los mensajes. Gracias, Mario Jovino Muñoz Rodríguez, que me desea que tenga un buen día y bendecido viernes. Y me recuerda que es hoy el día de San Abraham Patriarca y de San Dionisio. Gracias, doctor Mario Jovino Muñoz. María Iluminada, estoy muy contenta de que estés ya en contacto a través del WhatsApp. Y les recuerdo a los que me preguntaron por el encuentro que vamos a tener en el barrio San Pablo, vamos a compartirles, si me envían un mensaje de WhatsApp, les compartimos la dirección del próximo 25 de octubre en el barrio San Pablo. Me contó Luli, Frede, que están preparadísimos allí para reunirnos por el Día de la Primavera. Y bueno, vamos a compartirlo. Si me envían su WhatsApp, yo les envío la dirección para el 25 de octubre. Gracias, Sara, por tu mensaje. También a Gustavo, al señor Víctor, Rodrigo, Alice, todos ustedes que a diario me envían un mensaje a través del WhatsApp. Seguimos con canciones en Ya es de Día. Falleció Piero, che. Ayer escuché que en el programa de Aníbal González Centurión pusieron "Es un buen tipo mi viejo". Qué linda esa letra. Estuve escuchando ayer de ida a la oficina, ya después de terminar el programa. Tenía pensado hacerle un pequeño homenaje, pero con las llamadas a veces leo una cosa, leo otra y ya se me pasa. Vamos a escuchar ahora a Lani Holly y Roberto Carlos, "De repente el amor", y luego Juan Bau, "Dama del amanecer", una canción de 1975.

minutos, las 8 horas, estamos en la 95.1 FM Nacional. Les habla María Luisa Ferreira, en los controles Faustino Mesa. Hoy es viernes 9 de octubre del 2026. Y hoy es el día de San Dionisio de París. Me recuerda Eduardo que San Dionisio es un santo muy importante en la Iglesia Católica. Fue el primer obispo de París, apóstol de las Galias y mártir del cristianismo. Su festividad es cada 9 de octubre y San Dionisio se caracterizó por ser un ferviente predicador. Hoy día tenemos grandes predicadores que les invito a conocerle a través de YouTube. El Padre Toro, por ejemplo, es un impresionante la prédica y los conocimientos que tiene el Padre Toro, así es su apellido, Padre Toro. Búsquenlo. También está uno de mis predicadores preferidos, católicos, lógicamente, Marino Restrepo, otra persona, un colombiano, Marino Restrepo. Es una persona tan humilde, estuvo en varias oportunidades en Paraguay, pero lastimosamente yo me enteré después ya, porque yo lo escucho todos los días, escucho a Marino Restrepo, y mi marido escucha todos los días al Padre Toro. San Dionisio de París se caracterizó por ser un predicador apasionado de la palabra de Dios, y tal es así que el milagro que vieron muchas personas, observaron, él llegó desde Roma hasta la actual Francia junto a varios compañeros, el presbítero Rústico, el diácono Eleuterio, con la misión de evangelizar y fundar comunidades cristianas. Y en el año 272 después de Cristo, durante las persecuciones contra los cristianos bajo el Imperio Romano, fue arrestado junto a Rústico y Eleuterio. Fueron llevados a la colina de Montmartre, Monte de los Mártires, se llama Montmartre, me entero. Hace poco nomás me enteré que eso significa, es un monte muy importante en París, y ahí fueron decapitados. Y la tradición y antigua relata que tras estaba predicando, mientras lo torturaban, él seguía predicando la palabra de Dios, San Dionisio, y tras ser decapitado, su cuerpo se levantó, tomó su propia cabeza entre las manos, la puso sobre su hombro, sobre su cuello, y caminó varios kilómetros mientras seguía predicando y recitando salmos. Y cuando llegó hasta una mujer noble llamada Cátula, Casulla, él entregó su cabeza y ahí cayó al suelo. El sitio donde finalmente cayó San Dionisio, allí fue sepultado y se construyó una basílica en su honor, la Basílica de Saint-Denis, Denis, Dionisio, que con el tiempo se convirtió en el tradicional panteón de los reyes de Francia. San Dionisio, se conservan muchos testimonios de su acción pastoral, de su martirio. Él tenía discursos extensos y recoge la iglesia su parte de sus prédicas. Las autoridades romanas le exigían rendir culto a ídolos paganos y él dijo: nosotros los seguidores de Cristo no adoramos sino al único Dios que existe, que es el creador del cielo y la tierra. Esto recuerdan que fue algunas de las palabras que le valieron la persecución de los romanos. Estamos recordando a San Dionisio y de paso les saludamos a todos los Dionisios que hoy están de cumpleaños. Dionisio es un nombre común en Paraguay, hay muchos Dionisios, también Dionisias, así que feliz cumpleaños, feliz Santo Ara a todos los Dionisios que hoy están celebrando su cumple. 23 minutos de las 8 horas. Estamos en Ya es de Día por la 95.1 FM Nacional. Seguimos con canciones, la mano del señor Faustino Mesa. Y tenemos ahora a los Troveros de América. Sí, Troveros de América, canción de una mentira. Y luego nuestra compatriota también, Nimia Sosa Lugo, nos trae esta canción que me piden los oyentes siempre para dedicarle a sus hijas. Ah, estimado Marco Cáceres, estuvo de cumpleaños, cumplió 61 años. Me imagino que celebraron muy bien junto a Antonia, que estuvieron pasando bien. Felicidades, que sigas recibiendo todo ese cariño que te mereces por ser tan excelente persona, señor Marco. Felicidades. Aquí vienen los Troveros de América, canción de una mentira.

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0: Breve recordación de los medios de comunicación del Estado paraguayo a Dionisio Villamayor. De mi arroyo si esté. Nació en Arroyo Siesteros el 9 de octubre de 1943. Falleció en Asunción un 20 de febrero del 2010. Retornar aquí a mi tierra tan querida. Desde niño participó de las tradicionales veladas acompañando a su abuela, la actriz Mercedes Candia de Cañete. A partir de 1958, en Asunción, formó parte del conjunto de José L. Melgarejo, posteriormente del grupo de Gerardo Arroyo y luego de los Mensajeros del Paraguay. En 1970, integró el conjunto de Luis Alberto del Paraná y los Paraguayos, debutando en Dinamarca. Con Paraná y los Paraguayos grabó 4 LP y en 1974 fundó el grupo Los Mágicos

0: paraguayos. En 1988, retornó al Paraguay para radicarse definitivamente y fundó su sello discográfico Libra.
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0: 35 minutos de las 8 horas y antes de ayer falleció Piero, el cantante argentino que nació en Italia pero creció en Argentina. Él hizo un posteo no hace mucho, antes, poco antes de morir, hizo un posteo con un mensaje en redes sociales en que celebraba a la vida. Piero falleció a los 81 años. Piero Antonio Franco de Benedictis, conocido simplemente como Piero, cantautor argentino, si bien nació en Italia, él se consideraba argentino porque vivió toda su vida ahí. También le dieron la nacionalidad colombiana, muy querido en América Latina, Piero, por ese himno que hizo, es un buen tipo, mi viejo. Sus letras estaban llenas, muy profundas y muy llenas de poesía, las letras del cantautor que murió a los 81 años. Hace días compartió un video de la apertura de la colección Verano 2027 de Saint Laurent, que abrió con su canción Lo Vengo frente a la Torre Eiffel y dejó un conmovedor mensaje. Piero de Benedictis murió el miércoles a los 81 años, pocos días después de compartir en sus redes sociales un mensaje en el que celebraba que su voz formara parte de un desfile tan importante de Saint Laurent en París. El cantautor, reconocido por temas como Mi Viejo y Para el Pueblo, lo que es del pueblo, por ejemplo, dijo: quiero agradecer a Saint Laurent y a su director creativo, Anthony Vaccarello, por haber elegido mi voz para abrir un desfile tan importante en el 2027 en París. Así puso en su Instagram. Y realmente se sintió honrado de que siga a los 81 años, imagínense, tan vigente en un desfile que fue televisado y donde asisten grandes personalidades. Fue muy fuerte escuchar mi voz al inicio del desfile, dijo Piero, en el momento en que la pasarela parisina arrancó con su interpretación. La canción elegida para abrir el show fue Lo Vengo, versión en italiano, Yo Vengo, mejor dicho, cuya versión en español es Yo Vengo, que formó parte de los inicios de su carrera. Y esto formó parte de, esta información estuvo en las redes sociales. El cantautor explicó que en su publicación, en su Instagram, que él es de, que el origen de esta versión en italiano está ligada a su origen, a su historia personal. La versión en italiano se debe a mis raíces italianas. Yo nací en Italia, soy pugliese, emigré a la Argentina con 3 años. Y Piero había llegado al país junto a su familia cuando, con 3 añitos, su recorrido marcó buena parte de su obra posterior. Y sobre esta canción, el músico señaló que la letra remite a sus orígenes y a una infancia de vida barrial. La canción habla sobre los orígenes humildes, la vida en el barrio, las calles angostas, la conexión con la gente común. Es un relato nostálgico. Escribió y citó un fragmento de la letra original en italiano. Vengo desde el barrio chico, desde mi cuadra de casas alargadas, dice una parte de esta canción. Y hoy le vamos a escuchar con uno de sus temas que hizo en homenaje a un señor que acudía a las cantinas y él lo bautizó Juan Boliche. Y después de Juan Boliche tenemos a Pimpinela con La Familia.
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Estamos aquí en Radio Nacional del Paraguay 95.1 FM, La Familia, que se convirtió en un himno generacional. El dúo argentino Pimpinela, integrado por los hermanos Lucía Galán y Joaquín Galán, presentaron este tema en 1994 y se convirtió en un éxito internacional. Y el videoclip también ha sido sumamente visto, está en YouTube, porque Joaquín y Lucía presentaron a su propia familia, integraron a miembros de su propia familia para hacer el videoclip. Así que este videoclip tiene un tono auténtico, cálido, sumamente personal, que conectó de inmediato con el público de toda Hispanoamérica. Ahí se ven sus sobrinos, sus primos, sus tíos, sus papás, todos los miembros de la familia de Joaquín y Lucía están allí en este videoclip. Y es tan bonito promover el amor de la familia y la reunión. Y algo que dice la música es que se pelean por un mes. Eso es normal en una familia, que se peleen, que discutan, pero siempre dentro del amor. Porque la gente que se pelea con amor, nunca se tiene rencor, siempre se vuelven a hablar. No es de esas personas que yo no le hablo más y no, nunca más, no le recibo. Las personas que se quieren se pelean, pero se reconcilian tarde o temprano, más pronto, más temprano que tarde se reconcilian. Resulta que a veces entre la familia uno es muy sincero con la gente que uno quiere. Le dice directamente lo que piensa, lo que siente, porque así es cuando vos le querés a una persona, le decís lo que pensás, y a veces la gente se molesta cuando le decís la verdad. Eso sucede mucho en las familias. Y hablando de familias, quiero invitarle hoy, porque me escribió, me llamó don Miguel Sosa Melgarejo, que es el hijo de Carlos Sosa, el ruiseñor del Paraguay. Hoy, viernes 9 de octubre, se realiza el concierto homenaje a Carlos Sosa. Quiero enviarle un saludo grande a Marlene, la queridísima amiga Marlene Sosa Lugo, que viene en Pané junto a su esposo Rodolfo, a Nimia Sosa Lugo, otra gran amiga. Hace poco la encontré acá en el Super Real, a Nimia. Y hoy hablé con Miguel, que estuvo también acá en el programa, para hablar de su papá, porque estamos en el centenario de este gran músico paraguayo, Carlos Sosa. Y que tú ya despedí, Faustino, con una canción de Carlos Sosa Melgarejo. Puede ser, ya que los dos están este año de aniversario, cumplen 100 años, tanto Luis Alberto del Paraná como Carlos Sosa Melgarejo. Una de esas canciones que le hizo Carlos Sosa, Mi Retorno, por ejemplo, le hizo a Luis Alberto del Paraná. El evento hoy va a ser viernes 9 de octubre del 2026 en el Centro Cultural del Puerto de Asunción. La entrada es libre y gratuita, así que no tienen excusas para no ir esta noche a las 19 horas. Un concierto maravilloso, porque realmente escuchar a la Orquesta Nacional de Música Popular es un deleite. Dirigida por el maestro Luis Álvarez, y va a tener el apoyo de la Secretaría Nacional de Cultura. La entrada es libre y gratuita a las 19 horas, y va a estar cantando mi querida amiga, la gran Nimia Sosa Lugo, hija del homenajeado, y va a estar también Mirta Noemí Talavera. Hoy la escuchamos a nuestra premio Gardel, Mirta Noemí Talavera, la carismática Melissa Hicks, otra de las cantantes que van a estar hoy homenajeando a Carlos Sosa Melgarejo. Y asimismo estará el músico Salvador García. Algunas obras que vamos a escuchar hoy son de Ponache Paraguay, Bienvenido Hermano Extranjero, La Reina de Ñandutí, Mi Retorno, que vamos a escuchar ahora con la voz de Luis Alberto del Paraná, y Mi Novia, La Guarania, entre otros temas que hoy vamos a escuchar. Y nos vamos, ya viene enseguida Aníbal González Centurión. Hoy es viernes, descansen bien mañana. Gracias, Faustino, que tengas también un buen fin de semana junto a tu familia. Y así suena Luis Alberto del Paraná con el tema de Carlos Sosa Melgarejo. Hasta luego.

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6: Breve recordación de los medios de comunicación del Estado paraguayo a Dionisio Villamayor. De mi Arroyo Siestero. Nació en Arroyo Siesteros el 9 de octubre de 1943. Falleció en Asunción un 20 de febrero del 2010.
7: Retornar aquí a mi tierra tan querida.
6: Desde niño participó de las tradicionales veladas acompañando a su abuela, la actriz Mercedes Candia de Cañete. A partir de 1958, en Asunción formó parte del conjunto de José L. Melgarejo, posteriormente del grupo de Gerardo Arroyo y luego de los Mensajeros del Paraguay. En 1970 integró el conjunto de Luis Alberto del Paraná y los Paraguayos, debutando en Dinamarca. Con Paraná y los Paraguayos grabó 4 LP, y en 1974 fundó el grupo Los Mágicos Paraguayos. En 1988 retornó al Paraguay para radicarse definitivamente y fundó su sello discográfico Libra.
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0: La magia de la radio nos permite ingresar en sus hogares, llegar en cada oficina, estar en los vehículos, ahí el dial 95.1, y nosotros predispuestos para compartir una mañana bastante agradable, un poco de lluvia, mucha humedad, fresca la jornada, acorde para escuchar buena música y dónde más. 95.1 Radio Nacional del Paraguay, emisor oficial del Estado paraguayo. Como siempre, presentando a partir de las 9, Buenos Días Paraguay. Última entrega de la semana, 9 de octubre del año 2026. Está el señor Faustino Mesa en la parte musical, en micrófonos. El placer de compartir la tarea, el trabajo con Oscar Galde Blanco y un amigo de todos ustedes, Aníbal González Centurión. Oscar Galde Blanco, muy buenos días.
1: Muy buenos días, Aníbal González Centurión. Cordial saludo para los compañeros aquí en estudios. Faustino Mesa encabezando este trabajo a través de esta emisión de un día y una jornada bastante lluviosa que se va a prolongar en el tiempo. Les estimo aproximadamente, no soy pronosticador, pero justamente desde la dirección de pronósticos dice que hasta más o menos el martes tendríamos este tipo de clima, así es que hay que ir acostumbrándose, pero principalmente obedecer a que no se gestó, por lo menos en la parte de la capital del país, esa posibilidad de granizos y tantos anuncios que permitieron una alerta máxima, principalmente en diferentes partes donde fueron afectados anteriormente. Bueno, con una temperatura bastante agradable, 21 grados 4 décimas, una humedad del 98%, soplan vientos del noreste a 28 kilómetros en la hora, tendríamos un día cálido, cielo mayormente nublado, vientos variables, lluvias con ocasionales tormentas eléctricas. Eso es lo que se anuncia a través de la Dirección de Meteorología, señor.
0: Bien, en el comienzo, musicalmente hablando, teníamos una bonita canción que compartíamos y de hecho hay una lista importante de temas musicales que irán ambientando nuestra mañana del día viernes.
1: Y también la gente puede participar a través del 0962-3280-18 y el 021-390-374 para ir compaginando juntos este espacio que tenía ya el inicio musical con Alexander Acha haciendo Te Amo. Y vamos a tener continuidad. Muy buena selección, tengo que destacarlo, señor.
0: En efecto. Esa es la intención. 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
0: 9:09 son las firmas que respaldan Buenos Días Paraguay. siempre deseamos una linda, bonita y bendecida jornada para todos. Aquí tenemos otra linda canción para dar continuidad a esto que acaba de comenzar.
1: Tenemos a Chayanne. Di, ¿qué sientes tú?

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2: ¿A quién van a engañar ahora tus brazos?

0: Ahora aquí los cantaba Marcelo Jara.
1: Bueno, esto encontramos en YouTube. Marcelo Jara, y nos acordamos de nuestro amigo que reside en Limpio.
2: Sí, señor.
1: Un gran artista que pasó por Rojo.
2: Rojo, fama contra
1: Baila
2: fama.
1: Conmigo, algo así, también. Marcelo Jara.
2: Pero...
1: ¿Te gusta la versión,
2: Me gustó. Realmente no... Existen, y que me disculpe Marc Anthony, no tengo nada contra él, pero escribe muy bien, pero esta versión de Marcelo Jara a mí me gusta más. No sé por qué.
1: Bien, abrazo, mi querido Marcelo. Solemos platicar, chatear. Bien, excelente el programa, como siempre. ¿Podrían complacerme con el tango Mano a Mano, por favor? Buen resto de jornada, Estela García.
2: Muchas gracias, Estela. Tango, ¿cómo se llama el tango?
1: Mano a Mano.
2: Mano a Mano. Interesante.
1: ¿Conoces el tango?
2: Sí, señor, por supuesto.
1: Sí, muy conocido ese tango. Mano a mano hemos quedado.
2: Y mano a mano tenemos que meter la mano al archivo para poder rescatar ese tipo.
1: Rechiflado, mi tristeza, algo así, ¿sí?
2: Ah, bueno.
1: Bueno, al doctor Toby, un saludo cordial. Saludos envía él. Doctor Toby, muchas gracias.
2: Abrazo, doctor.
1: Vicente Venega de Line Oscar también, un saludo cordial. Ya la gente reportándose. Muchas gracias. Américo también, ya se reportó Américo. Buen día, Américo.
2: Tempranero hoy los muchachos.
1: Tempranero los muchachos, sí, ¿eh? Sí, claro que sí. Nelson Cañiza, de Los Nuevos Troveros. Buen día, mi querido amigo Aníbal. Compañeros, aquí con mi señora Cintia en sintonía, como todos los días. Un saludo a vos, a tus compañeros y a los oyentes de Radio Nacional del Paraguay. Un abrazo grande. Nelson Cañiza, Los Nuevos Troveros.
2: Muchas gracias.
1: Gracias, Nelson. Muy amable. ¿Quién más? Al coronel Juan Pineda, un saludo cordial.
2: Ah, bueno.
1: Firme, mi coronel. 9:23, 9 de octubre, Oscar Recalde Blanco. Vamos a recordar algunas, señor, efemérides.
2: ¿Cómo no?
1: 1908, nace Raúl Sapena Pastor, magistrado y diplomático paraguayo. 1922, nace Olga Guillot, cantante cubana. Cantaba boleros, cantaba. 1922, nace Mario Clavel, cantante y compositor argentino. 1929, nace Chucho Ferrer, músico mexicano. 1940, nace John Lennon, músico británico, fundador y líder de la banda The Beatles. John
2: Winston Lennon.
1: Winston Lennon. Y coincidentemente también en el año 1975 nace Sean Lennon,
2: el hijo menor de, que fue el hijo ya de Yoko Ono, porque sí, Julian fue el hijo de Cynthia.
1: Sí, músico estadounidense, Sean Lennon. 1941 nace Chucho Valdés, músico cubano. 1964 nace Guillermo del Toro, cineasta mexicano. 1969 nace Stevie McQueen, artista, cineasta y director británico.
2: Sí, Steve
1: McQueen. 1967 fallece Ernesto El Che Guevara, revolucionario y guerrillero argentino-cubano.
2: Ernesto Guevara de la Serna.
1: 1970 fallece Luis Pasteur Bayari Radot, médico francés. Hoy es el Día Mundial del Correo. Y lo certifico.
2: Ah, sí. Y la estampilla, ¿verdad? Con la estampa.
1: Sí.
2: ¿Te acuerdas de 10.000, 20.000, no sé cuánto se vendía?
1: ¿Se usa todavía el correo hoy?
2: No sé, pero...
1: Ya la gente no escribe, como dice Pedrito Fernández, hoy la gente ya no escribe cartas. Sí. Se comunican por emails, por esto, por aquello.
2: Y de hecho, la tecnología avanzó bastante y quizás, no sé si llamarlo perjudicó, pero la gente hoy envía emoticones antes que algún tipo de mensajes cortitos. Antes era la esquela, Aníbal. Después pasó la carta Y pero eso es una cuestión de hablarle a los jovencitos de hoy. Le estamos hablando de una situación cavernícola, más o menos.
1: Sí. Bueno, algunas efemérides que compartimos aquí en la FM de Radio Nacional del Paraguay. Después ampliamos. 9:25, otra linda canción para dar continuidad a nuestra mañana. Una mañana bastante inestable, con ligera llovizna en Asunción, capital de la República del Paraguay. Mucha humedad, por sobre todas las cosas, importante siempre esta recomendación para nuestros oyentes, la gente que está escuchando en el vehículo: manejar con cuidado, no pisar mucho el acelerador.
2: Así
1: despacito, mismo, nomás tranquilo.
2: Y ojalá que hayan revisado sus frenos antes de salir del sitio donde estén. A ver, hoy convocamos a este par, Alejandro Sanz y Rafael. La canción, La Fuerza del Corazón.

0: Dos voces importantes para una linda canción, La Fuerza del Corazón, Alejandro Sanz, y El Niño de Linares, El Ángel de España, Rafael.
1: El Niño de Linares, eso me gustó. Lo del Ángel de España yo sabía, pero El Niño de Linares, eso es nuevo.
0: Él lo ha visto a Rafael hace poco, ya con achaques, sí, cosas de la edad, ¿verdad? Ya casi no se para solo, se recuesta por una silla, se ataja por un poste por ahí, cosas
1: ya que van. Los achaques de la vida.
0: Y tiene más de 80 años, entonces, pero sigue cantando, una voz extraordinaria.
1: Claro, y tiene todo ese carisma que siempre se comprometió con su público.
0: El interminable Rafael, increíble.
1: Sí, señor. Sí, señor.
0: Bueno, saludos para mi amigo Marcello. Aquí tiene una zapatería, Zapatería Marcello.
1: Ah, Marcello,
0: En Quinta, casi Ayolas.
1: Acá cerquita.
0: Sí, vos sabés que mandé confeccionar un zapato de cuero puro, me hizo muy bien, excelente, y voy a volver a hacer. Inclusive me hizo una zapatilla con los colores de Cerro Porteño.
1: Ah, qué. Que así es lo que más te gusta, definitivamente.
0: Sí, me encanta eso. Sí. Todo el mundo me admira, me mira y me dice, pero qué lindas zapatillas. Y qué lindos colores. Qué lindo club.
1: Y tenés que decirlo.
0: Y le digo yo, sí, si querés algo igual, andate junto a Marcello. Quinta, casi Ayolas.
1: Ahí está.
0: Y te puede hacer también de Olimpia, ¿por qué no?
1: O de cualquiera de los clubes.
0: Al doctor Toby, si quiere, para ir a jugar golf.
1: ¿Te imaginas una...?
0: Le veo al doctor Toby, una bermuda blanca, con el pintón que es.
1: Sí, fachero, re fachero.
0: Fachero el doctor Toby,
1: O sea que él tiene un timbre así muy de
0: locutor.
1: Saludos al doctor Toby. Tranquilo.
0: No, ese no es.
2: Buenos días a mis queridos amigos González Centurión y Ricardo Recalde Blanco. Estoy escuchando como todas las mañanas el programa.
0: Ahí está.
1: Imagínate la voz que tiene. O sea, yo le quiero dejar acá así.
2: Efemérides. En agosto de 2026.
0: Vamos a traerle acá. Vamos a traerle para ahí, efeméride. Tiene una voz de locutor este señor. Habla muy bien, ¿eh?
1: La British Broadcasting de Londres puede ser que le ande detrás después. La famosa BBC.
0: Anínate, dice.
1: Un abrazo, doctor.
0: Vamos a traerle para que. Sí, ¿qué? Para distraerse.

0: hermano.
1: Él, bueno, lo que me suele decir a mí, yo creo que él tiene la fortuna para distraerse.
2: Puede pasear por el mundo 10 veces y aún va a tener colchón.
1: Exacto. Va a tener la espalda como hizo otro amigo.
2: Sí. Bueno, me pidieron el tango mano a mano, ya preparamos en instantes. Y llovía y llovía, o quizás simplemente te regale una rosa. Leonardo Fabio y el tango Paciencia. Paciencia vamos a poner un poco más adelante.
1: Y paciencia tenemos que tener con, principalmente en el tráfico, principalmente en el tráfico.
2: Aquí me muestra Faustino a través del móvil me está enviando una fotografía. Colectivo embistió contra tracto camión estacionado. ¿Qué tal?
1: Ufa, ufa.
2: Mira,
1: ufa.
2: El tracto está estacionado, el tracto camión, y el colectivo embistió contra este tracto camión.
1: Creería, Aníbal, de que no estaba borracho. Creería porque.
2: Yo digo por el tema de los frenos, perdió el control, en un momento dado cobrando el pasaje, no sé. Algo pasó, ¿verdad? No le funcionó el freno, se descuidó. Y
1: bueno, pero
2: hay que tener por sobre. Acá estoy recibiendo otro mensaje. Bueno, hay que tener control. O sea, que
1: el chofer sufrió algunos.
2: El tema del teléfono es jodido. Hay que el teléfono hay que dejar de lado cuando uno maneja.
1: Y lo hay que dejar de lado. Lo decís vos. Yo tuve esa consecuencia, así que definitivamente recomiendo o estacionen.
2: A mí me pasó una vez.
1: Estacionense, pongan luz de stop, lo que sea, y conversen el tiempo y la hora que quieran. Pero no manejen.
2: Me iba manejando y ahí sobre Palma, casi Oleari, y le veo a Faustino con una chica, con una mini. Entonces me dije, ¿es Faustino ese? Sí. Dije yo. Y cuando me di la vuelta, ya choqué por el otro vehículo.
1: El culpable, Faustino.
2: Yo dije, pero ese es Faustino con una chica y una mini, dije yo. Una mini. Y ahí cuando miré, dije yo, pero por favor, Faustino con una chica y una mini.
1: Qué bueno.
2: De ahí, boom. Choqué, menos mal despacito.
1: Bueno. Pero el rayón ya quedó.
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2: 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La música que compartimos en la continuidad de nuestra misión. El 9 de octubre de 1977 fallecen Fernando de la Mora, Aniceto Vera Ibarrola, violinista, director de orquesta y compositor. Aquí tenemos al grupo Generación de Villarrica en esta composición de Gumercindo Ayala Quino y Aniceto Vera Ibarrola, Villarrica.

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0: estamos con los tangos.
1: Sí, señor.
0: Aquí
1: sí,
0: Oscar Recal estaba haciendo de las suyas.
1: Estaba haciendo los pasitos del tango.
0: Un tanguero, aquellos.
1: Pero puro tanga, ¿verdad?
0: Argentino Ledesma, cuartito azul. Bien. A ver. Dice, bendiciones, Aníbal, Oscar, los que componen la radio.
1: Gracias.
0: Sí, me dejó muy mal la noticia de esta joven trabajadora.
1: ¿A quién no?
0: Muchas gracias, Gladys, por estar en contacto con la FM. Los mensajes que vienen llegando, saludos para Héctor, para Valdenir, un saludo cordial también, muchas gracias. ¡Pausa! Y a la vuelta seguimos con buena música. Hoy viernes, última entrega de la semana.
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6: Estamos de vuelta.

Give Peace a Chance, algo que falta muchísimo a nuestra sociedad y a nivel planetario. Sin lugar a dudas, fue el gran compromiso revolucionario que tuvo John Winston Lennon en 1969 y que esto se reprisara en la junto a Yoko Ono cuando hicieron el bed-in. El permanecer desnudos en la cama, eso lo hicieron en Canadá, y convocaron a los amigos para que le hagan el coro para esta canción. Así es que el bed-in tuvo este rótulo tan importante porque se convirtió en el himno de la protesta a nivel planetario, justamente para tratar de que se pacifique la vida social en el mundo. John Winston Lennon hoy está de cumpleaños y bueno, nosotros lo festejamos desde Buenos Días, Paraguay. Ahora vamos a Bernie Taupin. Él se había separado de su mujer y perdón, 1989, aquí en Paraguay, desaparece la tiranía de Alfredo Stroessner, y en Alemania aquella famosa muralla de Berlín era destruida, y la unificación de Alemania, y por supuesto se convirtió en un símbolo, donde artistas habían construido un muro de isopor y después fueron derribando. De ahí salimos con esta canción publicada en 1989, Wind on Chains, la canción de Klaus Main, su banda Scorpions, desde Alemania, y Vientos de Cambio.

0: Klaus Main, un hombre que mide 1,65 m aproximadamente, pero tiene una tremenda voz. Sigue liderando a esta agrupación junto a Matthias Jabs y Rudolf Schenker. Estamos hablando de los alemanes de Scorpions. Alguna vez estuvieron en Paraguay haciendo esta y otras grandes canciones como Holiday, por ejemplo. Bueno, y esto se creó justamente por los vientos de cambio que existían en el mundo y principalmente en América Latina, y nosotros formamos parte de ese protagonismo en 1989.
1: Buen día, Aníbal. Queremos saludar a mamá Gladys Viveros, que hoy está de cumpleaños de parte de Geraldine y Damián. Felicidades, Gladys Viveros.
0: Feliz cumpleaños.
1: Esperamos la torta, ¿verdad?
0: Claro, por supuesto.
1: Sí. 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
1: Cuando yo entré al estudio, Oscar me dice, qué rico olor.
0: Sí, señor.
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1: Sí, señor. Bien, vamos a la música paraguaya. 10:36 ahora. Está Faustino Mesa en la parte musical, Oscar Recalde Blanco, Aníbal González Centurión. En micrófonos, 9 de octubre. Hoy estamos recordando a un gran cantante, como lo fue Reinaldo Sanabria. El 9 de octubre de 1942 nace en la Compañía Virgen del Carmen, Arroyos y Esteros, Reinaldo Sanabria, guitarrista y cantante. Su nombre completo, Reinaldo Telles Sanabria. Aquí él canta de Mauricio Cardoso Campo, Qué linda es mi bandera.

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0: Bien, así teníamos una de las celebradas canciones de este británico llamado originalmente Reginald Kenneth Dwight, conocido como Elton John, el hombre de los lentes y los sombreros. Y la canción formalmente lo componen Bernie Taupin, que es su coletrista, pero esta canción estuvo inspirado en el matrimonio o en el divorcio de Bernie Taupin. Entonces, no es un sacrificio, sería la traducción próxima para decir sacrifice. ¿Por qué? Porque Bernie Taupin toma con mucha coherencia decir ya terminó la relación, entonces no debe representar un sacrificio. Ahí teníamos esta canción que fue publicado en 1989, al igual que la canción anterior de Scorpions, que también fue publicado en 1989.
1: Bien, 10:49 minutos. En el plano deportivo se especula que Iturbe iría a Olimpia, cosa que no hay todavía una información veraz. Son rumores, como dice esa canción, sí, son rumores, ¿verdad?
0: Son rumores. ¿Qué? Pero sí, yo escuché también algo, me sorprendió, pero habría que ver. Iturbe es un símbolo dentro de Cerro Porteño. Y no va a ser el primer jugador tampoco de que vaya al club de enfrente, ¿verdad?
1: Vamos a ver qué pasa con los jugadores separados de Cerro Porteño, que son 5 en total. Al principio se habló de 7, pero son 5. Piris Damota, Iturbe, Cecilio Domínguez, Cristian Paredes y el otro, si me ayudas por favor.
0: No recuerdo.
1: Abel Luciati. Y en un principio se habló de Jorge Morel y Blas Riveros, pero estos quedan para seguir en Cerro Porteño. Se habló también de que Iturbe había solicitado a la comisión directiva que se le baje el sueldo y que no se le separe. Vamos a ver qué pasa, pero parece que la comisión directiva ya está con una determinación y quitarle de lado a Iturbe.
0: Pero y Blas Riveros, por ejemplo, ¿por qué va a ser cuestionado si que prácticamente está?
1: Y porque está siempre lesionado y está un poco gordo.
0: Y bueno, pero si está en reposo, la lógica dice que tiene que estar un poquito obeso.
1: Y le quitaron también a Julio Dos Santos, de la Secretaría del Club Cerro Porteño. Hay cambios drásticos en el equipo de Cerro Porteño. Vamos a ver qué presenta en la próxima jornada futbolística el equipo de Barrio Obrero. En Olimpia regresan Richard Ortiz y Gastón Olveira.
0: Pero él, Richard estuvo suspendido por 5 tarjetas. Por 5 tarjetas. No tuvo lesión ni nada.
1: Y Libertad, Olimpia están punteros. 26 unidades. Hay todavía mucho que recorrer en esta avenida que termina allá por cerca del mes de diciembre.
0: Señor, 2 de mayo, mucho tiempo estuvo en esos lugares. Ahora está la puja entre un técnico nuevo, que es el de Libertad, Nelson Aedo, y bueno, Olimpia, que siempre tiene que estar en la conversación.
1: Y Cerro lo que apunta es la Copa Paraguay, para tentar la posibilidad de ir a la Copa Libertadores el próximo año. Tiene que ganar la Copa Paraguay, que está muy cerca. Vamos a ver qué pasa.
0: Exacto.
1: 10:52 minutos. Estamos en la FM de Radio Nacional del Paraguay. Un poco más adelante estaremos hablando del Día Mundial del Correo. Vamos a ver si podemos hablar con la directora de Correos también para tener sus palabras en esta fecha tan importante para esta gente que tiene que ver con el correo. Aquí tenemos buena música.

0: hermosa el título de la canción, Nicola Di Bari, el tema que pidió Manuel Mancini. A él le encanta dos temas: Rosa y ¿Por qué me habrás besado? Ah. Rocío Jurado y Juan Pardo.
1: Ay, bueno, sí. Entonces, bueno, pero lo importante es que nos escucha, nos acompaña siempre, se comunica siempre. Y una persona muy correcta.
0: Sí.
1: Y de muy buen trato. Muy pocas veces hemos encontrado con esa calidad de audiencia.
0: Usted me dijo la vez pasada que va a reunir a un grupo de oyentes y va a poner toda la carne para hacer un asado y un encuentro de confraternidad. Me parece buena idea.
1: Usted y su salida. Yo creo que esa iniciativa no vino de mí, vino de usted.
0: Me dice, pero vamos a reunirle al doctor Toby, a Manuel Mancini.
1: Claro, sí. Habría que ver si se prenden también
0: Darío
1: a la idea.
0: Darío Bresanovic, a De Los Santos Leiva, Jim West.
1: De Los Santos Leiva yo creo que se prende, definitivamente.
0: Bueno.
1: Fuerte abrazo para
0: hay
1: él.
0: Hay tantos amigos ahí. Estamos en la FM de Radio Nacional del Paraguay, 11:02. 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
0: Pero sigue riéndose, ¿de qué?
1: No puedo estar alegre, estamos viernes,
0: no, pero,
1: señor.
0: Cuénteme, yo quiero reírme.
1: Bueno, lamentablemente
0: también.
1: En una sociedad tan violenta, en un mundo tan agresivo, sí, ¿verdad?
0: Yo también quiero reírme, bueno, pero ¿de qué se ríe usted?
1: No, yo siempre me río, señor. Yo me río de mí.
0: Usted se ríe de sí mismo.
1: Exacto.
0: Bueno.
1: O sea, creo que en la Biblia dice, el que le tiene a Dios dentro tiene que estar feliz.
0: Sí, señor. Hay que estar alegre, contento, feliz. Así estamos también. Sanos, estamos trabajando, ¿eh?
1: Sí, señor.
0: ¿Qué tal si nos zambullimos?
1: ¿En dónde?
0: En el arroyo Cuarepotín.
1: Ah, ya.
0: De Darío Caballero Bracho, ahí, con Vivi Talavera. Nos tiramos en el arroyo Cuarepotín.

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0: Teníamos a Paloma San Basilio haciendo Cariño Mío. Después de mucho tiempo estoy escuchando la Paloma San Basilio.
1: Volábamos en alas de esta canción.
0: Sí, señor.
1: Con bienvenido, mi querido amigo. El otro playboy, luego de Oscar.
0: Che, ¿por qué?
1: Arnaldo Silvio Grau.
0: Che, no, este... Ahí, allá. Así viven estos tipos, ¿será? O sea, que están refugiados. Estábamos hablando de los refugios, refugios financieros. Y este es uno de estos chicos.
1: Bueno, feliz tarea, Arnaldo. Dios te bendiga siempre. Hablemos de el correo, Oscar Recalde Blanco.
0: Señor, Día Mundial del Correo se celebra cada 9 de octubre para conmemorar el aniversario de la fundación de la Unión Postal Universal, que sucedió en 1874 en Berna, Suiza. El Congreso de la Unión Postal Universal declaró esta fecha como el Día Mundial del Correo en 1969 durante una reunión celebrada en Tokio, Japón. El objetivo principal es recordar la importancia del sector postal y su impacto diario en la vida de las personas, las empresas y el desarrollo global de las naciones. Ayuda a unir comunidades en todo el mundo facilitando el intercambio de correspondencia y paquetes. Funciona como un servicio público esencial que apoya el comercio electrónico e incluso financiero en zonas alejadas y promueve la cultura de la comunicación escrita mientras se adapta a los nuevos retos tecnológicos y logísticos.
1: Bueno, Día Mundial del Correo. Saludamos a la doctora Nidia, directora de Correos. Uh-huh. Está al frente de esta institución ella y todo tipo de éxitos. 11 con 18 minutos, vamos de vuelta a la música. Adelante, Silvio.

desastre ambiental está la mano del hombre. 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

0: Amaya Montero. Quiero ser.
1: Ella estuvo un poco mal un tiempo. Uh-huh. Sí. Un poco enfermita. Salió un poquito de los escenarios y después volvió con todo ya. Y, como cada artista.
0: Y no pierde su. O sea, tiene una voz. Sí, y una forma de cantar espectacular. Quiero ser.
1: Sí, su reciente éxito, Palabras, también suena mucho. Uh-huh. Amaya Montero. Bueno, 11:30. ¿Qué comemos hoy, Oscar?
0: ¿Qué me gustaría? Puré de papa.
1: Puré de papa.
0: Con una mila de pollo.
1: Ay, ay, qué bueno, qué buen menú, ¿eh?
0: Son cosas que surgen a la mente, que viene de esos recuerdos gratos.
1: Cuando uno tiene plata, ¿no? Puré de papa con milanesa de pollo. Usted me dijo tortilla con cocido.
0: Con mandioca. Espectacular, ¿no? Vamos a ver, mami.
1: A ver,
0: ¿qué pasó?
1: Ya llamaron en casa. Hola. Sí. Almuerzo para hoy.

0: Pero él está esperando su confirmación, señor.
1: Y bueno, y vamos
0: usted,
1: a...
0: Usted tiene que comunicarse. Yo lo que sé es que tengo que estar también. Hasta ahí.
1: Bueno, le voy a dejar a su carro para que ponga el día y la hora.
0: No, no. Don Mario Aníbal también deja a su cargo.
1: Él nos invitó.
0: Sí, señor.
1: Y porque él retorna a Texas el próximo año, y tenemos que aprovechar su presencia aquí en Paraguay.
0: Ajá, ya.
1: Él regresa a Texas.
0: Ah, ya, me están informando, pero eso va a ser en unos días más.
1: Sí, así es que vamos a reunirnos antes de que se vaya nuestro amigo don Mario Aníbal. Y saludos para Juancito,
0: Que es siempre talentoso artista.
1: Con el arpa, ¿sí? Uh-huh. 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
0: Arnaldo Silvio Grau, emitiendo nuestra señal 95.1. Aníbal González Centurión, director de este espacio. Y esta voz, Oscar Recalde Blanco.
1: Seguimos con la buena música. Aquí tenemos otra linda canción para dar continuidad a nuestra mañana del día viernes.

0: Buenos días, Paraguay.
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0: Estos chicos son mexicanos y tienen la gran inspiración de ser muy similar en la forma de ejecución, inclusive a los Red Hot Chili Peppers, que son californianos, y ellos estamos hablando de Café Tacuba y la canción Eres.
1: Eres, bueno, 9 de octubre, vamos a otras efemérides. En el año 1601, el monarca español presenta al Vaticano la nominación de Martín Ignacio de Loyola como obispo del Paraguay. 1609, muere en Buenos Aires el obispo del Paraguay Martín Ignacio de Loyola. 1724, José de Palos, nuevo obispo del Paraguay, llega a Asunción, sede de sus funciones. 1769, Roque Melgarejo dona a los pobladores del Valle de Cacupé la imagen de la Virgen de la Inmaculada Concepción. 1867, fallecen en barrio Barrero Guazú Juan Bautista Rivarola, prócer de la independencia y padre de Cirilo Antonio Rivarola, presidente de la República en Asunción, John Johnston, médico inglés contratado por el gobierno. ¿Qué más tenemos? En 1921, el seleccionado paraguayo de fútbol debuta en la Copa América, celebrado en Lima, Perú, venciendo a su par uruguayo. 1932, nace en Asunción Luis María Argaña, político, catedrático, parlamentario y vicepresidente de la República. 1954, nace en Coronel Oviedo el poeta Óscar Escobar Toledo. Y hoy también recordamos a Juan L. Melgarejo.
0: Juan L. Melgarejo, sí, sí señor.
1: Juan Leandro Melgarejo. Algunas efemérides antes de estar despidiendo ya casi la misión del día de hoy de Buenos Días Paraguay.
0: Son las 11 de la mañana con 46 minutos. Hay tiempo todavía para una canción más. Antes de iniciar el epílogo formal de este día viernes 9 de octubre, donde hemos tenido algunas tristezas, pero también muchas alegrías, principalmente compartidas con los oyentes. Ahora, seguimos con música.

0: A la audiencia les decimos justamente eso. Gracias por existir. Eros Ramazzotti, la cosa más bella.
1: Bueno, Kepa, ¿una canción más o no?
0: Seguramente que sí, señor.
1: Usted decide.
0: No, yo. Tenemos lo de la unión del recientemente desaparecido intérprete Rubén Rada y Fito Páez. ¿La canción?
1: 11.
0: 11 y 6.

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0: 11 y 6.
1: 11 y 6, señor, una canción.
0: Es la canción, no es la hora.
1: No, es 11 y 55 la hora.
0: Ahora sí.
1: Teníamos una composición del año 1984 para Rodolfo Fito Páez desde Rosario. Y Rubén Rada, que recientemente, con poquito más de 80 años, desaparece físicamente. Y esta canción está inspirada sobre la calle Corrientes y Montevideo en Buenos Aires. Eran dos chiquitos que vendían flores y periódico.
0: Sí.
1: Y a partir de ahí se relató esta historia muy linda y un gran éxito para Fito Páez en sus comienzos.
0: Bueno, tiempo de saludar a la gente de cumpleaños. Chiquitín Sotelo, felicidades, gran músico. Sonia Ramírez, Lili Espinosa, María Gloria Florentín y nuestro amigo Gustavo del Puerto Rodríguez, gran comentarista deportivo. Muchas felicidades a la gente que está de parabienes.
1: Nuestro homenaje.

0: Felicidades, amigos, que pasen bien. Buen fin de semana. La promesa, el retorno, Dios mediante, el lunes a partir de las 9. Que pasen bien, cuídense, mímense, bésense, abrácense. Y bueno, lo mejor para ustedes. De mi parte, ya me estoy despidiendo. Como siempre, dejo la parte final para el señor de los ojos verdes, para que despida la emisión del día viernes, el solicitadísimo Oscar Recalde Blanco. Celebremos la vida, el amor y la amistad.
1: Muy bien, muchas gracias, señor. Ya nos estamos despidiendo, agradeciéndoles la preferencia de acompañarnos cada día de lunes a viernes de 9 a 12 horas. Estuvimos con ustedes, Faustino Mesa en consola. De igual forma también tiene continuidad Arnaldo Silvio Grau, él se prolonga en el tiempo. Hagan de todo, no abusen de nada, tengan un buen fin de semana. No hagan estupideces si se ponen nerviosos. O si alguien por ahí falla en la relación, no tomen esas determinaciones estúpidas de la cual fuimos testigos como sociedad en el día de hoy. Buen fin de semana para todos. Esto fue Buenos Días Paraguay. Permiso.
2: Cerramos el capítulo Buenos Días Paraguay con Aníbal González Centurión. Gracias por la sintonía. Feliz fin de semana y hasta el lunes que viene. Dios mediante.
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5: El despertar del hambre.

0: Hola amigos del sexto grado, soy Nandi, su amiga Ñandú, y quiero acompañarlos en esta nueva aventura. En esta ocasión, conocerán a Yasu Yateré, un ser mitológico que habita en los montes y bosques paraguayos. Él usará su mente y su capacidad de observación para desarrollar un algoritmo que ayude a otros a resolver problemas de la vida cotidiana. Interesante, ¿no? Pues acompáñenme a recorrer estas páginas para saber cómo lo hará. Yasu Yateré abrió los ojos lentamente cuando el primer rayo del sol se filtró entre las hojas y tocó su rostro. El monte todavía estaba fresco y silencioso. Solo los pájaros madrugadores comenzaban su canto. El niño de cabello dorado y bastón mágico se estiró en su cama de hojas secas bajo las raíces de un lapacho gigante. Pero su despertar no fue tranquilo. Sintió algo que no había sentido en mucho tiempo. Un rugido en su estómago. ¿Cuánto tiempo llevo sin comer? Se preguntó, frotándose la barriga. ¿Dos días? ¿Tres días? Tal vez más. He estado jugando tanto que olvidé alimentarme. Se levantó de un salto y miró a su alrededor. El monte paraguayo era inmenso. Un laberinto verde lleno de árboles, arbustos, lianas y sonidos ocultos. Sabía que había comida por todas partes, frutas silvestres, miel, nueces, pero Yasu Yateré no sabía cómo encontrarla de manera eficiente. La última vez que tuvo hambre, había caminado sin rumbo durante horas, girando en círculos, regresando a lugares donde ya había estado y agotando sus fuerzas sin éxito. Tenía que haber una mejor manera, pensó, observando cómo una ardilla encontraba una nuez en segundos. Los animales del monte nunca parecían desesperados. Siempre encuentran comida. ¿Cómo lo hacen? ¿Qué secretos guardan? Decidió que ese día sería diferente. No iba a caminar a ciegas. Se sentó en el suelo y con una rama seca comenzó a dibujar en la tierra húmeda. Hizo una lista de lo que necesitaba, dividiendo su gran problema, el hambre, en pasos más pequeños y manejables. 1. Buscar zonas con flores. Donde hay flores, hay frutas o miel. 2. Observar si hay abejas trabajando. 3. Seguir a las abejas hasta su panal. 4. Conseguir la miel con cuidado y respeto. Yasu Yateré sonrió al ver sus dibujos en la tierra. Sin saberlo, acababa de crear su primer algoritmo, una secuencia de pasos ordenados y lógicos para lograr un objetivo específico.
1: Esta historia llega a través del programa de lectura, escritura y oralidad Ñeerú del Ministerio de Educación y Ciencias.
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1: 25 grados la temperatura en Asunción y área metropolitana. Tenemos un aviso meteorológico emitido por la Dirección General de Meteorología. Hora de emisión 12:25. Fenómeno esperado, lluvias con tormentas eléctricas moderadas a fuertes, ráfagas de viento moderadas a fuerte y la probabilidad de caída de granizos. Núcleos de tormenta persisten sobre el territorio nacional, por lo que se mantiene la probabilidad de fenómenos de tiempo severo de manera muy puntual sobre su área de cobertura durante la tarde de hoy, viernes 9. Zona de cobertura, norte y este de la región oriental, noreste de la región occidental. Departamentos afectados, Concepción, norte de San Pedro, Amambay, Canindeyú, noreste de Alto o Paraguay. Dice este informe de la Dirección General de Meteorología e Hidrología. En sala de sonidos, el compañero Arnaldo Javier Grago Díaz de Bedoya. Para el día de mañana, Meteorología anuncia una mínima de 18, una máxima de 23, fresco a cálido, cielo mayormente nublado, vientos del sur, lluvias dispersas. Domingo 11, mínima 18, máxima 23, fresco a cálido, cielo mayormente nublado, vientos del sur, lluvias dispersas también dice para el día domingo. Día lunes 12, mínima 18, máxima 23, fresco a cálido, cielo mayormente nublado, vientos del sur, lluvias dispersas con ocasionales tormentas eléctricas. Martes 13, mínima 17, máxima 26, fresco a cálido, cielo mayormente nublado, vientos del sur, lluvias dispersas. Hasta el día martes se anuncian lluvias en nuestro país, así es que esto es un pronóstico, pero es importante tener en cuenta. Escuchamos a Juanes con esta canción Es por ti y luego estamos con el desarrollo de algunas informaciones del ámbito nacional.

Escuchamos a Juan en la canción Es por ti. Presidente resalta fortaleza institucional del Banco Central e insta a cuidar la credibilidad del sistema financiero. El presidente de la República, Santiago Peña, resaltó este viernes la fortaleza institucional y técnica del Banco Central del Paraguay en el marco del pedido de informe del Senado que fue respondido esta semana por la banca matriz. Llamó igualmente a la cordura en las discusiones a fin de cuidar la credibilidad del sistema financiero nacional. Al evaluar el impacto generado por el pedido de informe del Senado al Banco Central, respondido ayer jueves por la banca matriz, el presidente señaló que ha habido un desorden en una cuestión eminentemente técnica que se ha llevado a un ambiente político. Así también señaló intereses de un sector del sistema bancario canalizado a través de los medios de comunicación que han generado un daño en la reputación del sistema financiero y temor en la ciudadanía. En ese sentido, aseguró que el Banco Central tiene un personal altamente técnico y que la legislación bancaria y la regulación en Paraguay responde a los estándares más altos del mundo. Durante un encuentro se inauguró la séptima edición del Día Nacional de la Competencia, un encuentro que reúne a autoridades y expertos nacionales e internacionales para abordar los principales desafíos, la libre competencia y su impacto en la economía. El acto inaugural se realizó en la Casa de la Integración de la CAF en Asunción, con la presencia del presidente de la República, Santiago Peña, y autoridades de la Comisión Nacional de la Competencia, CONACOM. Durante la apertura, el presidente de CONACOM, Eduardo Barros, destacó la importancia de garantizar condiciones de libre competencia como parte del fortalecimiento de la seguridad jurídica y la atracción de inversiones. Defender la libre competencia es defender la seguridad jurídica atrae inversiones y las inversiones promueven un desarrollo sostenible en todos los aspectos, afirmó. A su vez, el representante del CAF en Paraguay y gerente regional del Cono Sur, Jorge Esrur, resaltó que la defensa de la competencia beneficia a los distintos sectores de la economía, desde productores y trabajadores hasta inversores y consumidores. Informaciones nacionales que compartimos con ustedes en nuestra programación. A continuación, seguimos escuchando más canciones cuando transcurrieron ya 59 minutos de la hora a 12. Esta vez escuchamos a La Oreja de Van Gogh con esta canción, Rosas.

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1: Adiós, señor.

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Escuchabas a Alejandro Montaner con la canción Todo lo que tengo. Del ámbito cultural, Feria en la Antigua Estación reunirá a más de 100 puestos de antigüedades y objetos de colección. La Feria de la Antigua Estación se realizará mañana sábado de 9 a 19 horas en la Estación Central del Ferrocarril Carlos Antonio López, ubicada sobre Elige Ayala, Casi México, en el Centro Histórico de la Ciudad de Asunción. La actividad contará con más de 50 puestos con el apoyo del Club Paraguayo de Coleccionismo. La feria ofrecerá una variedad de artículos relacionados con las antigüedades, el coleccionismo, el arte y la cultura. Entre los rubros convocados se encuentra la numismática, los libros, las estampillas, las artesanías, las pinturas, las plantas, la billutería, los objetos vintage y la gastronomía al paso. La jornada está dirigida a personas interesadas en descubrir piezas antiguas, ampliar sus colecciones y conocer objetos de distintas épocas. También participarán expositores con artículos curiosos y productos artesanales. En el marco de la actividad, los visitantes podrán recorrer el Museo del Ferrocarril Central del Paraguay, que ofrecerá un 50% de descuento en la entrada. La feria fue declarada de interés cultural por la Secretaría Nacional de Cultura y tendrá acceso libre y gratuito. Además, será un evento pet friendly, por lo que se podrá asistir con animales de compañía. Y bien ahí, porque muchas veces uno no tiene con quién dejar a su mascota, o es imprescindible que salga con su mascota, ¿verdad? La iniciativa busca generar un espacio de encuentro en torno a la historia, el arte y el patrimonio, con propuestas para toda la familia en uno de los edificios históricos emblemáticos de nuestra ciudad capital, Asunción. Feria de la Antigua Estación reunirá a más de 50 puestos de antigüedades y objetos de colección. Se va a realizar mañana en la Estación Central del Ferrocarril Carlos Antonio López, ubicada sobre Elige Ayala, Casi México, en el Centro Histórico de Asunción. La actividad, reitero, contará con más de 50 puestos con el apoyo del Club Paraguayo de Coleccionismo y se habilitará la feria a las 9 horas y se extenderá hasta las 19 horas, con acceso totalmente libre y gratuito. La invitación para toda la familia y para quienes gusten de este tipo de actividades coleccionistas y, por supuesto, público en general. 13 minutos de la hora 13, tiempo de escuchar otra canción, esta vez la voz de Luis Miguel para Amorcito Corazón.

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1: Escuchabas a Ricardo Arjona con su éxito El Problema. Naturaleza y Música, la OSCA ofrecerá concierto gratuito en la Plaza Batallón 40. La Orquesta Sinfónica de la Ciudad de Asunción, OSCA, ofrecerá este martes 13 de octubre a las 20 horas un nuevo concierto gratuito de su ciclo anual Naturaleza y Música en la Plaza Batallón 40, ubicada sobre Mariscal Estigarribia y General Aquino. La propuesta, dirigida por el maestro José Miguel Echeverría, está dirigida a toda la familia y tendrá acceso libre y gratuito. El ciclo es organizado por la Dirección General de Cultura y Turismo de la Municipalidad de Asunción y la Sociedad Filarmónica de Asunción, con el apoyo y la colaboración de Huirá Paraguay y otras instituciones privadas. Naturaleza y Música combina música, imágenes e información sobre las aves de la región, con especial énfasis en las especies de Paraguay, sus características, hábitat y estado de conservación. Durante la primera parte del concierto, denominada Aves en la Música del Paraguay, la OSCA interpretará obras de reconocidos compositores paraguayos, entre ellas Ka'awu, de Remberto Jiménez, Ka'awirgakua, luego Piririta, de Alejandro Villamayor, Chiricoe, de Juan Carlos Moreno y Manuel Frutos Pane, El Pájaro Showú, de Pitahuá, El Pájaro Campana, de Félix Pérez Cardoso, y El Canto de mi Selva, de Herminio Jiménez. La segunda parte contará con la participación especial del Coro de Niños Coreanos del Paraguay, bajo la dirección de Sabi Lee, con un repertorio que incluye Ambra Maifu, Look the World, entre otros. La iniciativa busca acercar la música sinfónica a los espacios públicos y al mismo tiempo promover el conocimiento y la conservación de las aves y la naturaleza. Esto para agendar la próxima semana, martes 13 de octubre a 20 horas, un nuevo concierto gratuito de la Orquesta Sinfónica de la Ciudad de Asunción en su ciclo Naturaleza y Música. Esta vez la orquesta estará dirigida por el maestro José Miguel Echeverría. 23 minutos de la hora 13, 25 grados la actual temperatura en Asunción y área metropolitana. Escuchamos ahora a Laura Pausini con esta canción, Entre tú y mil mares.

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Celeste Galeano, gestora cultural y agente literaria de Paraguay, en comunicación con Radio Nacional del Paraguay, 920 AM, mencionó que el proyecto destaca por la preservación del idioma guaraní a través de tertulias mensuales que reúnen a creadores e investigadores para debatir sobre la lengua nativa. Los encuentros se realizan en la Casona Cultural Punto Divertido en Asunción, entre chispas y cocido quemado. Tras este reconocimiento, el espacio planifica expandirse con ediciones itinerantes en ciudades del interior del país. Excelente, Estel. Esta distinción para cocido literario, que es declarado de interés cultural por el Congreso de la Nación. Esto es impulsado por escritores, agentes culturales, promotores culturales de nuestro país. Un espacio que fue creado para compartir la literatura, compartir nuestra música, nuestra historia, nuestra memoria histórica y también, por supuesto, la identidad local. 35 minutos de la hora 13, seguimos escuchando canciones, 95.1 FM Nacional, último encuentro nuestro ya de esta semana. Rosana, el talismán.

Escuchabas a Franco De Vita y a Maya Montero con la canción Si tú no estás. 25 grados con 6 la temperatura en Asunción y área metropolitana, la sensación térmica 26,9, la humedad del 79%, viento noreste a 9 kilómetros en la hora. Para lo que resta de la tarde se anuncia lluvias dispersas con ocasionales tormentas eléctricas. Para el día de mañana, meteorología anuncia una mínima de 18, una máxima de 23, fresco a cálido, cielo mayormente nublado, vientos del sur, lluvias dispersas. Domingo 11, mínima 18, máxima 23, fresco a cálido, cielo mayormente nublado, vientos del sur, lluvias dispersas. Lunes 12, mínima 18, máxima 23, fresco a cálido, cielo mayormente nublado, vientos del sur, lluvias dispersas con ocasionales tormentas eléctricas. Martes 13, mínima 17, máxima 26, fresco a cálido, cielo mayormente nublado, vientos del sur, lluvias dispersas. Hasta el día martes, según el pronóstico de la Dirección de Meteorología, tendremos lluvias. Nosotros vamos cerrando nuestro espacio del día de hoy. Estos minutos que restan, ustedes disfrutarán de las mejores canciones. Continúa en Sala de Sonidos el compañero Arnaldo Javier Grau Díaz de Bedoya. Y en instantes también ya llega Ñero, el Programa Nacional de Lectura, Escritura y Oralidad, impulsado por el Ministerio de Educación y Ciencias, cuya meta es mejorar la comprensión lectora y también fomentar el hábito de leer y hablar bien en niñas y jóvenes. Gracias por la preferencia. Nos reencontraremos el día lunes. Tengan un reparador fin de semana. Disfruten en familia, sobre todo de las actividades sanas. Muy buenas tardes.

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2: Historia de dos cachorros de coatí y de dos cachorros de hombre. Parte 2.

estaba desconsolado. Pero a pesar de todo, estaban contentos porque se habían encontrado y se hacían mil caricias en el hocico. Enseguida trataron de hacer salir al prisionero. Probaron primero cortar el alambre tejido y los cuatro se pusieron a trabajar con los dientes, mas no conseguían nada. Entonces, a la madre se le ocurrió de repente una idea y dijo: «Vamos a buscar las herramientas del hombre. Los hombres tienen herramientas para cortar fierro. Se llaman limas. Tienen tres lados como las víboras de cascabel. Se empuja y se retira. Vamos a buscarla». Fueron al taller del hombre y volvieron con la lima, creyendo que uno solo no tendría fuerza suficiente. Sujetaron la lima entre los tres y empezaron el trabajo. Y se entusiasmaron tanto que al rato la jaula entera temblaba con las sacudidas y hacía un terrible ruido. Tal ruido hacía que el perro se despertó y lanzó un ronco ladrido. Mas los cuatís no esperaron a que el perro les pidiera cuenta de ese escándalo y dispararon al monte dejando la lima tirada. Al día siguiente, los chicos fueron temprano a ver a su nuevo huésped, que estaba muy triste. «¿Qué nombre le pondremos?», preguntó la nena a su hermano. «Ya sé», respondió el varoncito. «Le pondremos 17». «¿Por qué 17? Nunca hubo bicho del monte con nombre más raro». Pero el varoncito estaba aprendiendo a contar y tal vez le había llamado la atención aquel número. El caso es que se llamó 17. Le dieron pan, uvas, chocolate, carne, langostas, huevos, riquísimos huevos de gallina. Lograron que en un solo día se dejara rascar la cabeza. Y tan grande era la sinceridad del cariño de las criaturas que al llegar la noche, el cuatí estaba casi resignado con su cautiverio. Pensaba a cada momento en las cosas ricas que había para comer allí y en aquellos rubios cachorritos de hombre que tan alegres y buenos eran. Durante dos noches seguidas, el perro durmió tan cerca de la jaula que la familia del prisionero no se atrevió a acercarse con gran sentimiento. Cuando a la tercera noche llegaron de nuevo a buscar la lima para dar libertad al cuaticito, este les dijo: «Mamá, yo no quiero irme más de aquí. Me dan huevos y son muy buenos conmigo. Hoy me dijeron que si me portaba bien, me iban a dejar suelto muy pronto. Son como nosotros, son cachorritos también y jugamos juntos». Los cuatís salvajes quedaron muy tristes, pero se resignaron y le prometieron al cuaticito venir todas las noches a visitarlo. Efectivamente, todas las noches, lloviera o no, su madre y sus hermanos iban a pasar un rato con él. El cuaticito les daba pan por entre el tejido de alambre y los cuatís salvajes se sentaban a comer frente a la jaula. Al cabo de 15 días, el cuaticito andaba suelto y él mismo se iba de noche a su jaula, salvo algunos tirones de oreja que se llevaba por andar muy cerca del gallinero. Todo marchaba bien. Él y las criaturas se querían mucho, y los mismos cuatís salvajes, al ver lo bueno que eran aquellos cachorritos de hombre, habían terminado tomándoles cariño.

0: caso estaba ya muerto. Pero lo iban a vengar bien. En un segundo, entre los tres, enloquecieron a la serpiente de cascabel, saltando de aquí para allá, y en otro segundo cayeron sobre ella, deshaciéndole la cabeza a mordiscones. Corrieron entonces adentro, y allí estaba, en efecto, el cuaticito, tendido, hinchado, con las patas temblando y muriéndose. En balde los cuatís salvajes lo movieron, lo lamieron en balde por todo el cuerpo durante un cuarto de hora. El cuaticito abrió por fin la boca y dejó de respirar porque estaba muerto. Los cuatís son casi refractarios, como se dice, al veneno de las víboras. No les hace casi nada el veneno. Y hay otros animales, como la langosta, que resisten muy bien el veneno de las serpientes. Con toda seguridad, el cuaticito había sido mordido en una arteria o una vena, porque entonces la sangre se envenena enseguida y el animal muere. Esto le había pasado al cuaticito. Al verlo así, su madre y sus hermanos lloraron un largo rato. Después, como nada más tenían que hacer allí, salieron de la jaula. Se dieron vuelta para mirar por última vez la casa donde tan feliz había sido el cuaticito y se fueron otra vez al monte. Los tres cuatís iban muy preocupados y su preocupación era esta. ¿Qué iban a decir los chicos cuando al día siguiente vieran muerto a su querido cuaticito? Los chicos lo querían muchísimo y ellos, los cuatís, querían también a los cachorritos rubios. Así es que los tres cuatís tenían el mismo pensamiento y era evitarles ese gran dolor a los chicos. Hablaron un largo rato y al fin decidieron lo siguiente. El segundo de los cuatís, que se parecía muchísimo al menor en cuerpo y en modo de ser, iba a quedarse en la jaula en vez del difunto, como estaban enterados de muchos secretos de la casa por los cuentos del cuaticito, los chicos no desconocerían nada, extrañarían un poco algunas cosas, pero nada más. Y así pasó en efecto. Volvieron a la casa y un nuevo cuaticito reemplazó al primero, mientras la madre y el otro hermano se llevaban sujetos a los dientes el cadáver del menor. Lo llevaron despacio al monte, la cabeza colgaba, balanceándose, y la cola iba arrastrando por el suelo. Al día siguiente, los chicos extrañaron, efectivamente, algunas costumbres raras del cuaticito. Pero como este era tan bueno y cariñoso como el otro, las criaturas no tuvieron la menor sospecha. Formaron la misma familia de cachorritos de antes, y como antes, los cuatís salvajes venían noche a noche a visitar al cuaticito civilizado y se sentaban a su lado a comer pedacitos de huevos duros que él les guardaba, mientras ellos le contaban la vida de la selva.
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0: buenas tardes, queridos amigos. Arrancamos así con la alegría, la energía y la buena onda de siempre, el programa de Mi Patria Soñada por la 95.1 FM Radio Nacional del Paraguay. 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Y arrancamos con la mejor música del mundo, la música paraguaya.
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1: Seguimos, queridos amigos, aquí por la 95.1 FM Radio Nacional del Paraguay, con Mi Patria Soñada y con la mejor música del mundo, la música paraguaya y, por qué no decirlo, también la música foránea, que gusta mucho a la gente. 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
1: Bien, queridos amigos, seguimos aquí por la 95.1 FM Radio Nacional del Paraguay con el programa de Mi Patria Soñada. 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Seguimos con la música, compañeros.

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0: Dios mío, qué linda la cumbia, ¿eh? Sí, las chicas están fantásticas.
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2: Seguimos, queridos amigos, aquí por la 95.1 FM Radio Nacional del Paraguay con Mi Patria Soñada y con la mejor música del mundo, la música paraguaya y, por qué no decirlo, también la música foránea que gusta mucho a la gente. 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
1: Bien, queridos amigos, seguimos aquí por la 95.1 FM Radio Nacional del Paraguay con el programa de Mi Patria Soñada. 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Seguimos con la música, compañeros.

final del programa de Mi Patria Soñada el día de hoy aquí por la 95.1 FM Radio Nacional del Paraguay. Y nos despedimos con el agradecimiento profundo a toda la querida audiencia, a los compañeros de Sala Técnica y por supuesto a la UNIDA, Universidad de la Integración de las Américas, la UNIDA que nos presentó, como siempre, el día de hoy. Nos vamos con el compromiso de regresar mañana a las 14 en punto. Bendiciones para todos. Chau, chau, chau.

0: bien, queridos amigos, así llegamos al final de este viernes, que fue maravilloso para nosotros pasar con ustedes dos horitas maravillosas. Emilia, lo pasamos muy bien, rápido pasó, ¿eh?
1: Como siempre, Jorge, pero lastimosamente el tiempo es muy tiranito y ya nos tenemos que ir. Y les deseamos que tengan un lindo fin de semana y, como siempre decimos, Jorge, si van a manejar, no beban.
0: Exactamente, que pasen un buen fin de semana, cuídense mucho y, como dice Emilia, no beban si van a conducir. Y nosotros les esperamos otra vez la próxima semana, el lunes, aquí en Radio Nacional del Paraguay para complacer sus pedidos musicales. Que Dios les bendiga y que tengan un feliz fin de semana. Chao, chao, chao.
1: Chao.
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6: Breve recordación de los medios de comunicación del Estado paraguayo a Dionisio Villamayor. De mi Arroyo Siestero. Nació en Arroyo Siesteros el 9 de octubre de 1943. Falleció en Asunción un 20 de febrero del 2010.
7: A mi tierra tan querida.
6: Desde niño participó de las tradicionales veladas acompañando a su abuela, la actriz Mercedes Candia de Cañete. A partir de 1958, en Asunción, formó parte del conjunto de José L. Melgarejo, posteriormente del grupo de Gerardo Arroyo y luego de los Mensajeros del Paraguay. En 1970 integró el conjunto de Luis Alberto del Paraná y los Paraguayos, debutando en Dinamarca. Con Paraná y los Paraguayos grabó 4 LP y en 1974 fundó el grupo Los Mágicos Paraguayos. En 1988 retornó al Paraguay para radicarse definitivamente y fundó su sello discográfico Libra.
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1: Muy buenas tardes, queridos amigos, ¿cómo están? Disfrutando de esta linda tarde que tenemos, gracias a Dios. Parece ser que la amenaza de mal tiempo, por lo menos de temporal fuerte, como que este solcito nos está dando esperanza para mí.
2: Así es, muy buenas tardes a todos. Bienvenidos a Vivencias versión radio por la 95.1 Radio Nacional del Paraguay FM.
1: Así mismo es.
2: Sí, realmente nos asustamos bastante ayer y creo que hoy seguimos un poquito todavía atentos al fenómeno, pero bueno, a no relajarse,
1: temor.
2: Pero
1: no dejar de vivir.
2: No dejar de vivir, exactamente.
1: Sí, así mismo es. Y bueno, hoy es viernes, qué rápido.
2: Hoy es viernes. Pasó una semana desde que comenzamos
1: volando,
2: el programa.
1: Volando, realmente. Bueno, quiero anunciar los temas que hemos escuchado. Te Amo es una composición cuya letra pertenece a don Augusto Roa Basto. Y acá a la cual le puse yo la melodía para mí. Uh-huh. Encontré entre tantos papeles esta hermosa letra que yo pienso por la forma de escribir, de que sería tal vez el amor de sus años mozos, posiblemente uno de sus primeros amores, seguramente, a quien dedicó esta hermosa poesía de Te Amo. Uh-huh. Qué solito estoy, de José Larralde. Uh-huh. Y Toquente Mitamí de Manuel Jiménez, que lo hicimos ahora mismo en épocas de pandemia.
2: Sí, así mismo.
1: Entonces, así en casa, con la guitarra, en forma muy caserita la grabamos.
2: Así mismo.
1: Y bueno, es una composición que siempre toca mucho a la gente, ¿verdad? Por la ternura del tema, ¿verdad?
2: Sí, así mismo.
1: Así mismo es.
2: Y bueno, vamos a seguir escuchando música hoy viernes. ¿Qué te parece?
1: Me parece genial. Vamos a escuchar ahora Mi Dulce Paraguayita, de don Federico Gandini, un hijo de italianos que vinieron a vivir en Formosa, Argentina. Uh-huh. Y por lo visto que sentía una admiración tan grande hacia la paraguaya, a la paraguayita dulce, ¿verdad?
2: Sí.
1: Entonces le compuso esta canción preciosa que lleva por título justamente Mi Dulce Paraguayita. También vamos a escuchar Oda Pasional, de Emiliano R. Fernández y Félix Pérez Cardoso. Y una guarania preciosa, preciosa, que nunca más escuché que nadie grabara, Ycuaibú, que le pertenece a don Virgilio Centurión. Pero en una parte don Mauricio Cardoso Campo tradujo una parte de la letra y la tradujo en guaraní. Vamos a escuchar entonces estos tres temas.

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1: No quería dejar de comentar, Aramí, que justamente en las efemérides estaban hablando de Dionisio Villamayor, un gran artista, un gran compositor y un gran arreglista o arreglador, como se diga. Bueno, y justamente estas tres últimas canciones, él las había arreglado: Mi Dulce Paraguayita, Oda Pasional y El Cuervo. Tienen los arreglos de Dionisio Villamayor. Qué coincidencia feliz, ¿verdad?
2: Sí.
1: Bueno, era un visionario, hacía unos arreglos así como muy modernos.
2: Sí, muy avanzados.
1: Diferentes.
2: Muy, muy característicos.
1: Así mismo.
2: Quiero recordar, ya que estamos, el número de WhatsApp de la radio para que puedan dejarnos sus mensajes. A ver, contándonos qué van a hacer este fin de semana, considerando que hay muchísimas actividades. El WhatsApp de la radio es el 0962-328-018. Mándenos sus mensajitos y coméntenos qué tal, cómo está la tarde, por dónde están. Y quiero aprovechar de volver a mencionar el homenaje, tributo a Carlos Sosa, el ruiseñor del Paraguay que se
1: realiza.
2: Ruiseñor, que dije cualquier cosa, dije, perdón. El ruiseñor del Paraguay que se realiza esta noche a partir de las 19 horas y no se suspende por lluvia. O sea que a partir de las 19 horas, entonces, en el puerto Suena estarán con este tributo bajo la dirección del maestro Luis Álvarez.
1: Qué bueno,
2: sí,
1: maravilloso.
2: Sí, realmente. Bueno, sí. ¿Qué vamos a escuchar ahora?
1: Bueno, vamos a escuchar Catedral Jacapillita. El título es realmente todo un tema, ¿verdad? Porque hasta creo que se volvió cultural.
2: Sí, es una institución.
1: Ya es una institución lo de la catedral y la capillita. Sí. Bueno, tantas veces he escuchado, tantas amigas, tanta gente siempre habló de este tema de la catedral y la capillita. Y bueno, entonces a mí se me ocurrió hacer una letra refiriéndose a esa situación de la catedral y la capillita. Y le puse también la música a mí.
2: Sí.
1: Bueno. El siguiente tema es Donde Mi Canto Pasó, de Rudy Torga y Arnaldo Llorens, que hicimos en pandemia.
2: Sí.
1: Y Paraguay Eterno, América India, también se la conoce, sí, como América. Hay gente que le dice América India, pero el título real es Paraguay Eterno.
2: Sí.
1: Y Don Mauricio Cardoso Campo la recopiló. Había sido que es un motivo popular, pero Don Mauricio rescató, gracias a Dios, este tema tan hermoso. Vamos a escuchar estos tres temas.

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1: Quiero recordar una vez más lo de Octubre Rosa Aramí. Que todas las mujeres y los hombres también vaya a hacerse el control correspondiente para estar seguros de no estar teniendo algún nódulo, algún problemita en los senos las mujeres y en el pecho el hombre, ¿verdad? Sí. Porque se da también esta enfermedad en varones, así que
2: realmente es súper importante que tanto nosotras como ellos tomen
1: una vez al año, siempre. Una vez al año, yo creo que es demasiado fácil, es cuestión de tener en cuenta, llevar un calendario, una agenda, y entonces hacerse ese control anual para evitar momentos realmente tristes y desgarradores.
2: Sí, realmente, y quiero repetir el número de la radio, el WhatsApp, para que nos envíen mensajes de WhatsApp al 0962 328 018, y quiero aprovechar de enviar un fuerte abrazo, un saludo gigantesco a mi amiga, a mi partner de coros, Carmen Campos, que está en sintonía con su mamá, con su tía, seguramente toda la familia ahí. Muchísimas gracias, Carmen.
1: Gracias, siempre. Carmencita.
2: Y a tu mamá un fuerte abrazo. Tenemos que hacer pronto algo de vuelta.
1: Es necesario. Es menester, como decía mi mamá.
2: Bueno, ¿vamos a seguir con la música?
1: Sí, así es. Esta vez vamos a escuchar El Jardín de mi Madre, de Héctor Marcolongo y Manuel Ortiz. Araya. Ángel de la Sierra, de Carlos Miguel Jiménez, Emilio Bobadilla Cáceres, y Queridos Compañeros, que es una composición que me pertenece y que está dedicado a los ex compañeros de colegio con quienes nos encontramos y celebramos tanto encontrarnos así después de mucho tiempo, después de un año, dependiendo, ¿verdad?
2: Sí.
1: Entonces es una alegría enorme poder encontrarnos, y entonces yo dediqué esta composición para esos momentos tan felices de reencuentro.
2: Total.
1: Y El Jardín de mi Madre, Aramí, que lo hicimos también en pandemia.
2: Sí.
1: Lo mismo que Ángel de la Sierra, pero El Jardín de mi Madre fue la primera canción que la hicimos juntas.
2: Sí.
1: Así fue.
2: Desde la salita de casa.
1: Exacto.
2: Así fue. Así comenzó todo. ¿A qué comadre?
1: Así comenzamos realmente. Bueno, vamos a escuchar estas tres composiciones.
2: Súper.

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1: Bueno, antes de terminar el programa, quiero desear un fin de semana realmente hermoso, en paz y sobre todo para compartir con la familia, Aramí.
2: Sí.
1: Ideal, hay que aprovechar y compartir con la familia. Verdaderamente es demasiado importante.

0: Estar cerca de los hijos, escucharlos, sí, compartir con ellos. Y bueno,
1: comer algo rico.
0: Eso, ¿verdad? Pero sin duda.
1: Alrededor de la mesa yo creo que...
0: Siempre. La abuela siempre prepara cosas especiales para los nietos y todo eso.
1: Y cosas que nunca hizo para los hijos. Y no, vos comés lo que hay. Pero cuando viene el nene y dice, no, te vamos a hacer el huevo frito que vos querés. Bueno, eso. Mami, quiero aprovechar la ocasión para invitar a... El coro de niños de Arvita, que es un coro maravilloso donde tuve la oportunidad de estar varios años, ¿verdad? Este año no pudimos, pero pronto volveremos seguramente. Va a presentar una obra que se llama Atrévete a soñar en el Teatro Municipal Fernando de la Mora. Este domingo 11 de octubre 18 horas, una obra espectacular para llevar a los niños, como digo, en el Teatro de Fernando de la Mora. 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Disculpa, me ibas a decir algo.
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0: Muy bien, perfecto.
1: Bueno, recordamos el número de WhatsApp una vez más si nos quieren dejar algún mensajito antes de terminar, porque prácticamente ya estamos en la parte final. El WhatsApp es el 0962-328-018.
0: Perfecto.
1: Vamos a escuchar algo.
0: Vamos a escuchar los últimos temas ya ahora mismo. Uh-huh. Son cuatro temas. Vamos a ver si caben en realidad. Bueno, hasta donde dé el tiempo, ¿no? Es uno de los temas justamente que me inspiró escribir justamente a las personas de la tercera edad, ¿verdad? Uh-huh. Pero en vez de decir tercera edad, siempre mucha gente dice la tercera juventud.
1: Es que vos sos la niña grande de la casa, tenemos que aclarar ese punto.
0: Bueno, es una composición dedicada a las personas que ya estamos en esta franja de la tercera edad, de la tercera juventud en realidad.
1: Así mismo.
0: Una composición también que es un himno para el Guaireña Fútbol Club.
1: Ay, qué lindo,
0: cuya letra escribió la profesora Yolanda Flores, una queridísima maestra?
1: Que
0: de inglés.
1: Sí.
0: Y ella me solicitó que le pusiera la música. Uh-huh. El Cuapitá de Villarrica, Ángel Acuña Romero, más conocido como el poeta de Butú, y Betty Figueredo. Es bueno, ahora el Cuapitá creo que ya no es el escenario del Festival de la Raza, pero están haciendo un muy lindo trabajo para recuperar ese lugar. Uh-huh. Y vamos a ver qué uso le dan al lugar.
1: Uh-huh.
0: Si vos querés
1: decir algo. Quiero un mensajito antes de irnos, porque me parece que con estos cuatro temas ya nos vamos. Entonces acá nos llegó un mensaje desde María Auxiliadora Itapúa. A través de internet les escucho y me emociono con inmenso cariño. Que sea todo un éxito el hermoso programa que llevan adelante, dice Oti, un fuerte abrazo. No sabía que estabas tan lejos, te fuiste lejos de nosotros. Bueno, Oti, un beso enorme como siempre. Y bueno, vamos con estas canciones entonces y despedimos el programa. Gracias, Hugo, una vez más, gracias.
0: Y el último tema es un abrazo apretadito.
1: Terminamos con un abrazo apretadito.
0: Sí, entonces nos despedimos de ustedes con un abrazo apretadito.
1: Hasta el lunes,
0: si Dios quiere.
1: A la misma hora y por el mismo dial.
0: Exactamente, así mismo.
1: Bueno, muchísimas gracias.

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2: Breve recordación de los medios de comunicación del Estado paraguayo a Dionisio Villamayor. De mi arroyo si este. Nació en Arroyo Siesteros el 9 de octubre de 1943. Falleció en Asunción un 20 de febrero del 2010.
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2: Desde niño participó de las tradicionales veladas acompañando a su abuela, la actriz Mercedes Candia de Cañete. A partir de 1958, en Asunción, formó parte del conjunto de José L. Melgarejo, posteriormente del grupo de Gerardo Arroyo y luego de los Mensajeros del Paraguay. En 1970, integró el conjunto de Luis Alberto del Paraná y los Paraguayos, debutando en Dinamarca. Con Paraná y los Paraguayos grabó 4 LP y en 1974 fundó el grupo Los Mágicos Paraguayos. En 1988 retornó al Paraguay para radicarse definitivamente y fundó su sello discográfico Libra. 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
5: Tecové. 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

0: Muchas gracias, queridos amigos.
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0: Gracias.
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seguimos aquí en Paraguayísimo, donde la musa inspiradora será por siempre nuestra bella y querida música paraguaya. Saludos fraternales a toda nuestra millonaria audiencia del país y del mundo, a todas mis queridas paraguayísimas de acá que nos están escuchando en el país, en el exterior, en Buenos Aires, Estados Unidos, España, Brasil. Ni qué decir, Chile, Uruguay y todo el mundo, y las ciudades periféricas que nos rodean, que nos escuchan y que nos siguen, a los artesanos, a los funcionarios públicos, a toda esa gente maravillosa que se está trasladando ya a su casa después de la labor y está sintonizando Radio Nacional FM, está sintonizando tu programa predilecto, paraguayísimo, porque paraguayísimo, esa palabra encierra cosas maravillosas, sentimiento, cultura, música paraguaya, costumbres y tradiciones. Vamos a decir un poco los artistas paraguayos, o mejor, yo quiero hablar de los artistas, poetas y compositores de mi querido Paraguay. Bueno, vamos a decir que los artistas, poetas y compositores paraguayos son generalmente autodidactas en sus perfiles y destacan siempre ese sentimiento por su tierra, por su pueblo, por su país, por su modo de vida, porque siempre cantan al amor, cantan a la vida, a sus tradiciones, a su tierra, a sus paisajes. 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

0: Y nos vamos por el día de la fecha, felices y contentos desde Paraguayísimo, deseándole a mi millonaria audiencia del país y del mundo que tengan un feliz fin de semana, que amen por siempre la música paraguaya, que Dios ocupe siempre el primerísimo lugar en sus corazones. La cita imperdible en el próximo programa aquí en Paraguayísimo.
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0: Cordial saludos a las audiencias de Radio Nacional del Paraguay, 95.1 FM, emisora del Estado paraguayo. ¿Cómo están? Espero que bien. Ferretería Onza presenta su espacio de Retro Total de hoy, viernes 9 de octubre del año 2026. 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Cabina técnica, me acompaña la licenciada Mumi. En locución estoy yo, Petit Domínguez. A quienes quieran solicitar su pedido musical pueden hacerlo al 390-374. Le reitero, 390-374. Tenemos las mejores canciones que compartí con ustedes. Vermomí, arrancamos con este hermoso tema musical. Dame felicidad, dice Enrique Guzmán. Posteriormente, por José José, En la distancia.
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0: Ferretería Onza, buenas noches.
2: Aquí. Hola, don Peti, buenas noches.
0: Juan Gerson, ¿cómo te va, hermano?
2: Y aquí ya en plena sintonía, como siempre, Retro Total.
0: Ah, te agradezco. Como muchos saludos por ahí a los amigos.
2: Gracias, don Peti.
0: Decime. ¿Y la bigotuda, copetuda?
2: Sí, como siempre, la copetuda, saludos. Y después saludo también a doctor Vargas Quilichi, a doña Victoria y a todos los que componemos Retro Total.
0: Te agradezco, hermano querido. A ver, ¿qué canción escuchamos?
2: Puede ser el tema de... A ver, ¿cómo? ¿Sabú? Quizás sí, quizás no.
0: Licenciada, por favor, por Sabú. Hermoso tema es.
2: Y para hacer un doblete, vuelvo a vivir, vuelvo a cantar también.
0: Ah, vuelvo a vivir, vuelvo a cantar también.
2: Bueno. Sí. Ok, don Peti.
0: Muchísimas gracias. Saludos a nuestros amigos por ahí.
2: Gracias, Peti.

0: Ferretería Onza, buenas noches.
1: Buenas noches, ¿qué tal? ¿Cómo estás, señor Petit?
0: Bien, ¿y tú, nena? ¿Vos cómo estás?
1: Pero todo bien, gracias a Dios, todo bien. ¿Y usted qué tal?
0: Y ya nosotros estamos bien, estamos bien acompañados. Pequeña grarúa es lo que hay, sí, por momento. Sí. Luego desaparece otra vez.
1: Anoche me estuve acordando por usted, señor Petit.
0: ¿En serio? ¡Qué suerte!
1: Me estuve recordando por usted acá, la gente le dije. Díjole, señor Petit, que él va a mandar todo allá hacia arriba, hacia Bolivia.
0: Ah, hacia Bolivia envié todo. No se pueden quejar la audiencia.
1: ¿Verdad? No.
0: No, reto total, Ferretería Onza, cuando dice, sí, hace, cumple.
1: Ah, sí, no cumple, la verdad, la cosa. Díjolo, Petit, que él iba a mandar todo hacia Bolivia.
0: Díjelo, vaya, todo hacia Bolivia. Acá nada, que... que van a
1: verdad,
0: sí, qué granizo, que parabrisa, que los esos techos de la casa, no vayan a otro lado, y fueron
1: todos hacia
0: sí,
1: hacia Bolivia o hacia Puerto. Así mismo, señor. Ay, me alegro entonces que esté muy bien, señor.
0: Muy bien, gracias a Dios. Siempre estamos con ganas de trabajar y escucharles a las nenas. Y algunas sí, ya no le quiero dar besos, porque dice, todos lados me dan Peti eso. ¿Dónde voy? Nomás me pide eso también. Estoy cansada, me dicen algunas.
1: Ah, no, ¿por qué? Yo te envío muchos besos ya.
0: Gracias, nena. Sí, también yo todo lo hago.
1: Muchos saludos ahí a la señora Muni, a la ferretería Onza, bendiciones para los dueños, éxito siempre, ahí para la radio también,
0: sí,
1: bendiciones.
0: Ya te envía muchos saludos también la señora Muni.
1: Gracias, un saludo especial allá hacia Barrio Obrero también.
0: Ah, Barrio Obrero, sí.
1: Un saludo muy especial.
0: México y 26, 27 por ahí están, ¿verdad?
1: 27.
0: Sí, conozco.
1: Y pues es un tema musical de... ¿De Sergio Denis, puede ser?
0: De Sergio Denis, sí, puede ser, puede ser.
1: Te quiero tanto, de Sergio Denis.
0: Yo te quiero tanto por Sergio Denis. Ningún problema, nena, ya vamos a estar complaciendo.
1: Y algo de Julio Iglesias también.
0: De Julio, está en la ferretería, o sea, no sale más de ahí.
1: Ahí ya se quedó ya.
0: Ah, ya quedó ahí. Doña Victoria dice lo. ¿Y dónde va a ir? Ahí tiene que estar. Me río yo de ella.
1: Y sí, verdad. Y sí, no, ya está lo ya por ahí.
0: Y vamos a complacerte, nena.
1: Bueno, está. Muchas gracias.
0: A ti, nena. Chao, bendiciones, chao. Besos. Chaucito. Chao.

0: Ferretería Onza, buenas noches.
1: Buenas noches.
0: Sí, señor.
1: Ya, Añe Puruma, se dinaba como buen guardián.
0: Maite, ¿cómo es, amigo?
1: Marcial.
0: Hugo es el guardia de seguridad, ya.
1: Sí, sí, señor.
0: Ande, ella cuidada, ella que no confía en madre, ande, ella es la de guardia.
1: Yo soy guardia moderno.
0: Ah, moderno.
1: La vieja ya quema.
0: No alegres. Guardia, dice el loco.
1: Tengo mi historia de novia. Tengo 81 años, Petit.
0: Sí.
1: 35 años que estoy en esto.
0: Está bien, tener algún seguro de IPS, eso que te pagan.
1: Me tienen acá por la confianza.
0: Ah, entiendo.
1: ¿Entiende?
0: Entiendo. Y bueno, ¿y qué vamos a hacer, amigo? Yo lo único que te digo es que tenés que cuidarte. Primero está vos y luego están los demás.
1: Exactamente.
0: Sí.
1: Te agradezco, mi corazón te agradezco. Bueno, señor,
0: sí.
1: Antes de mí la Nakincol.
0: Nakincol.
1: Ansiedad,
0: sí, con mucho. Sí, y por el problema, hermano. Bueno,
1: te agradezco.
0: A ti, hermano querido.
1: Buenas noches, señor.
0: Igualmente para ti.
1: Gracias.
0: Ok, bueno, nosotros seguimos con José Mumijo.

querida. Usted no sabe cómo la quiero, cuánto la extraño. Y las ganas grandes que tengo de poder volver a verla. ¿Sabe? Paso mis días y mis noches recordándola, soñando y esperando el momento que él

se me hace muy difícil. 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
2: Buenas noches, Peti Domínguez.
1: Hola, apreciado amigo Verón, la ciudad de Itá. ¿Cómo te va, hermano?
2: El canto, y acá lloviendo, sigue la lluvia acá, pero sigo escuchando a Peti Domínguez yo.
1: Está bien, está bien.
2: Y así nomás, amigo, ¿qué vamos a hacer? Si la naturaleza,
1: sí, así es.
2: Quiere, y hay que dejarle, porque eso maneja el Señor, ¿no?
1: Así es.
2: Así es. Y mientras eso, vamos a seguir disfrutando y después orar al Señor que las cosas cambien, que no podemos seguir tanto así también, ¿no?
1: No, tenés razón.
2: Sí, señor. Don Peti Domínguez, me gustaría escuchar a Julio Iglesias y Ramazzotti, puede ser la media vuelta.
1: Julio Iglesias y...
2: Ramazzotti.
1: La media vuelta.
2: La media vuelta.
1: ¿Por qué no le da vuelta entero?
2: La media vuelta.
1: No, ¿por qué no le da vuelta entero ya? No hay problema, mi estimado, y agradezco tu participación.
2: Cuídate y sigamos avanzando.
1: Vamos a seguir avanzando. Arriba, vamos.
2: Vamos todavía.
1: Sí, señor. Gracias, querido.
2: Saludo.
1: Igualmente.

0: Ferretería Onza, buenas noches.
1: Buenas noches, Peti.
0: Hola, ¿cómo te va? Mi querida, ¿qué hay por Luque? Mabel.
1: Sí, agradable el clima, por suerte no llueve. A propósito, quiero preguntarte, ¿cómo hiciste para hacer desviar las granizadas?
0: Ferretería Onza y Reto Total van de la mano y dice, esto no corre y no corre.
1: Sí. ¿Pero cómo hiciste?
0: Bueno, ya fue, ya pasó eso.
1: ¿En serio?
0: Sí.
1: Porque a mí me gustaría también que me adivinara un poco algo de mi horóscopo, a ver, así como hiciste para hacer desviar esta granizada.
0: Ah, ¿vos crees que yo ese trabajo que lo hacía en otra radio?
1: Sí.
0: En mucha radio. Horóscopo en guaraní, porque me traía el cacique.
1: Exactamente, que sea hoy por hoy nomás.
0: No, porque el cacique le tengo que ir a hablar ahí en, ¿cómo te iba a decir? En cerca del Remanso está. Y tengo que ir a hablar con él, le tengo que dejar para sus 5 leones, para su habano, para su pasaje, y viene él y me trae el horóscopo.
1: Sí, pero aunque sea un chiquitito, no me puedes decir qué me espera en el día de mañana.
0: ¿Mañana?
1: Sí.
0: Por esta vez te voy a decir.
1: Bien.
0: A nivel cree que ocape, es por confundir pánico. A ni que confía y te ve y pene con madre. ¿Por qué peimena yo mañana ahí manderejé? Jalale el número de suerte a tu 021.
1: Ay, va, va. Las comadres son realmente comadres.
0: Ah.
1: Segurito lo que acertaste ya. A vos ya tenemos que decir para que nos des el pronóstico de la semana ya.
0: No, el horario apretado. Antes sí tenía suficiente.
1: No, yo estoy segurísima que los oyentes que están escuchando van a querer saber su horóscopo. El número 21 voy a jugar mañana o sí o sí.
0: Sí, jugá eso. Jugá.
1: Qué bueno, me alegro. Muchísimas gracias por mi horóscopo, Peti.
0: No, de nada.
1: El clima amerita para escuchar Sueño Húmedo.
0: Ah, eso me llamaba la atención, que no solicitaba ya.
1: Sí.
0: A ver, mami, el Sueño Húmedo ya. Sí, no hay problema, vamos. La la la la la la la la la la la la
1: para bailar.
0: Sí, ahí para. Pero ustedes son las más beneficiadas a medida que se mueven.
1: Yo creo que los dos.
0: Va. Ustedes son las ganadoras.
1: Ah, no. Empatados estamos. Bueno, está bien, Peti, voy a estar aguardando el tema.
0: Listo, no hay problema. Saludos a la familia, a nuestros oyentes de esa zona.
1: Gracias, bueno, buen retorno a tu casa.
0: Gracias, igualmente.
1: Chao, chao.
0: Chao.
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0: 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La hora 20:17, temperatura del aire 20 grados. La humedad tenemos el 87%. Mucha humedad, a cuidarse. Bueno, Mumi, seguimos con las mejores canciones del ayer, hoy, siempre. Luisa María Huel, ¿quién es esa mujer? Dice. Posteriormente se llega a Sandro, una grabación año 1961, Boinas Verdes.

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Nosotros seguimos con buenas canciones. Vamos a escucharlo a José María Napoleón Pajarillo, posteriormente por José Luis Perales, Si quieres encontrarme.

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0: 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Nosotros seguimos con buenas canciones, esperando que sea el agrado de ustedes. Bueno, vamos, Mumia, a esta canción de Lafayette. Esto será hermoso, dice. Ferretería Onza, buenas noches.
1: Buenas noches.
0: Hola, ¿cómo te va, Copetuda, barrio San Vicente? Un gusto bien, escucharte.
1: Presente.
0: Está muy bien.
1: ¿Cómo anda?
0: Todo bien, gracias a Dios. Sí,
1: le escucho muy bien, la verdad.
0: ¿Y ustedes?
1: Y acá uno ya en su aposento.
0: Ah, ya.
1: Sí, cada entiendo. Uno en su mundo.
0: Sí. Qué bien, como... Qué bien que te estamos escuchando ahora.
1: Sí. Gracias. Igual.
0: ¿Algunas canciones que quieras escuchar?
1: Solo instrumental.
0: Solo instrumental, podemos.
1: Ahora escuché que va a poner Lafayette.
0: Sí, está muy bien Lafayette. Sí. Ahí la señora Mumi le envía muchos saludos.
1: Gracias, e igual. Muy amable la señora y muy. Es muy gentil.
0: Sí, es muy gentil, exactamente.
1: Tiene paciencia con la oyente de número 3. Para no decir tercera.
0: Ay,
1: la número 3.
0: Está bien.
1: Hay que pedirle, señor, paciencia, señor. Así es.
0: Sí. Esa canción de que tanto le gustaba a la madre, por Jairo era ese tema musical,
1: himno.
0: Nuestro amor será un himno.
1: Eso.
0: Eso yo voy a dedicar, sí, al nombre de tu querida madre, porque ella no
1: va a llegar en donde esté. En este momento ella.
0: Sí, porque ella no había cosa, ella dejaba todo y el Retro Total tenía que escuchar.
1: Y cuando le gustaba, se sentaba y batía la cabeza de un lado a otro.

0: influyente ahí en
1: sí,
0: tu zona.
1: Estamos.
0: Pero la mayoría parece que está con el chiquihuaqui, entonces...
1: Ah, eso yo ya no sé.
0: No, pero la, no yo, sé. Yo,
1: no
0: yo,
1: puedo
0: yo
1: decir,
0: creo...
1: Ni por... afirmar, no.
0: No, yo no digo que vos haces las otras. Y yo conozco...
1: Con la gente, por eso digo, yo tampoco no sé.
0: Yo ya sé que no sabes, pero yo conozco casa por casa tu barrio. ¿Entendés? Sí.
1: Conocé la fachada de la casa, pero no.
0: No, pero yo dialogo, hablo con esta, hablo con aquella que no, hace su hora. No, mucho. La vez pasada fui a llegar en la casa de Carlos Cherkasky. Y la gente ya no sabía quién era Carlos Cherkasky. Y Carlos Cherkasky era un señor, un argentino que traía la famoso arma 32 corto, Pucará se llamaba.
1: Y entonces eran argentinos las
0: sí,
1: armas.
0: Entonces yo fui porque yo compraba 20, 30 de él y llevar a esos guardias de seguridad y le cobraba mensual. Toda mi vida me he dedicado hacia allá, por eso te digo, conozco tu barrio, conozco, pero hay gente que no quiere hablar conmigo, eso no importa. A eso no importa. ¿Entendés?
1: Ay, ay, ay, el ñemolo Montarango.
0: ¿Verdad?
1: Sí. Ahora se va a descansar y...
0: No, pero checa, yo gocé muchas cosas de él, de esa gente. Sí. Y ellos creen de que uno no saben. Ah, acuérdate, Mao, la curva cayó caja. Y no es así. No es así. Entonces yo miro bien, le miro bien, saludo y no me saluda luego. Y bueno, vaya en un momento que si Dios quiere yo le he de cantar la 40, ¿verdad? Pero hay gente que se cree luego, mira, impoluto totalmente, pero no son así. No son
1: no,
0: así.
1: Nadie es.
0: Sí.
1: Nadie es perfecto en esta vida. Tampoco.
0: Así es.
1: Sí, bueno, nena. Es el que está allá arriba.
0: Sí, es cierto. Agradezco mucho tu participación. Bueno, que pase
1: igual.
0: Bien.
1: Bueno, gracias por todo. Que amanezcamos todos bien.
0: Sí, vamos a amanecer bien.
1: Dios así lo permite.
0: Así va a ser. Domingo, esto será Hermoso Lafayette, posteriormente por Anthony Perkins, Lili La Rosada.

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3: 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Nos seguimos con hermosa canción acompañándole a las audiencias. Ferretería Onza, buenas noches.
4: De mi alma.
3: Hola, Evita, ¿cómo te va, nena?
4: Aquí bien, hoy quiero pedir una música especial.
3: ¿Qué?
4: Por Rafael, hoy es mi gran noche porque me estoy preparando para irme al doctor para las 12 de Tana, Yecutú, Añepunta, pulmón y columna.
3: Sí, entiendo. Mami, ¿vos tenés un pedido musical? Decime cuál era.
4: Hoy para mí es un día especial. Hoy saldré por la noche, pero se hasta será sea guayna.
3: Ah, está bien. Ella está preparando.
4: Sale mi doctor, después hace su recorrida y entra. Me estoy preparando para irme con Julio y don Ángel al doctor.
3: Ah, ya.
4: Sí. Creo, con la gracia de Dios, yo creo que ya salí todo bien.
3: Sí, claro que sí, no hay que perder la fe, la esperanza, no hay que perder.
4: Saludo a todos, que Dios les bendiga, que Dios nos siga guardando y que Dios bendiga Paraguay y que no pase tantas cosas tan feas que anuncian venir, va a pasar todo eso.
3: No, acá ya no, nada malo ya no puede entrar.
4: Sí, por eso, en el nombre de Jesús.
3: Ah, no, Reto Total y Ferretería Onza ya dijeron que no.
4: Ya no.
3: ¿En serio te digo?
4: Pero la última palabra tiene nuestro Señor Jesucristo.
3: Sí, sabido.
4: Nos encomendamos a Él porque dice que ningún bien habrá sin Él, ¿verdad?
3: Es cierto, tenés razón. Es cierto.
4: Mi cariño, besos.
3: Igualmente, ya, dice.
4: Este me voy a ir a visitarle ahora en este verano.
3: Bueno, te va a esperar. Dice.
4: Bendiciones, que descanse, feliz retorno.
3: Gracias, igualmente para ustedes, gracias. Nosotros seguimos con más canciones. Vamos con este tema, Mumi. The Fever Candidates. Posteriormente, Ferretería Onza, buenas noches.
5: Buenas noches, Peti.
3: Doña Victoria, un gusto escucharte. ¿Qué tal? ¿Cómo están por ahí? El doctor Barra, Chilichi, ¿qué dice?
5: Todo bien.
3: Ay, me alegro. Ay, que Julio Iglesias está en Ferretería Onza, así que puedes hacer los pedidos que quieras.
5: Y a pesar de que esté donde está, quiero escuchar dónde estarás.
3: ¿Dónde estarás? Sí.
5: Sí, y sé que volverás.
3: Sé que volverás. Ningún problema, doña Victoria. Gracias. Feliz fin de semana.
5: Gracias.
3: Mucha fuerza, bendiciones.
5: Gracias, igualmente para todos.
3: Bueno, doña Victoria, muchas gracias. A ver, vamos, Mumi, con este Tefer Cándida. Posteriormente, por Nicole Fischen, Frieden, Un poco de paz, grabación 1982.

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7: 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Buenas noches. Hola. Hola.
8: Buen día. Hola, señor.
7: Sí, ¿qué tal?
8: Todo bien. Disculpe.
7: No, por favor. Adelante.
8: Santo Domingo, Trinidad,
7: sí, ¿qué tal? ¿Cómo estás?
8: Todo bien, señor, gracias a Dios.
7: Me alegro que esté bien.
8: Hoy le escucho bien, don Petit. Hoy no sé qué sacó la lotería o qué, pero hoy le escucho con... Hace rato estoy escuchando de que empezó y le escucho con buena vibra.
7: Ah, sí. Y procuramos.
8: Lo importante
7: es... Sí.
8: Hay muchas veces que por los problemas siempre decaemos un poquitito, pero hoy le escucho bien.
7: No, yo venía sorteando la llovizna, esto, aquello. Pero tranquilo, yo sé que tengo que llegar a mi trabajo y tengo que trabajar.
8: Sí, señor, eso es lo más importante.
7: Sí.
8: Como sea lo que sea.
7: Sí, después, mañana voy a ver, tengo que irme hacia San Lorenzo. Posteriormente voy y ahí para Caraí. Así, y ya en otra actividad ya, y después vuelvo para el martes, Dios mediante,
8: ¿no? Y va a ser así como usted, nosotros proponemos y Dios siempre nos da esa mano.
7: Sí, ¿verdad que sí?
8: Sí.
7: A ver, ¿qué canción escuchamos, hermano?
8: La última canción, es un grupo de ecuatoriano, creo que es la última canción.
7: Grupo ecuatoriano, ¿cómo se llama? ¿La última canción?
8: Sí, la última canción.
7: Sí. Ahí la compañera Mumi se está rebuscando. Con mucho gusto, te vamos a estar complaciendo, hermano.
8: Gracias, señor, y hasta la otra semana.
7: Gracias. A ver, Mumi, vamos a hablar del apreciado amigo licenciado Oscar Joaquín Rautenberg, director propietario de Ferretería Onza, con dos hermosos temas musicales. Venecia sin ti por Julio Iglesias con Charles Aznavour. Posteriormente, Un canto a Galicia por Julio Iglesias.